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Y bueno, amigos, buenas tardes, buenas noches. Ya estamos aquí en este duelo de los Denver Broncos contra los Minnesota Vikings. La tercera semana de la pretemporada. Hay partido a las 7 de la noche por el Heraldo Radio 98.5 en su canal digital HD2. Esta noche hay un juego bastante, pues, interesante. ¿Por qué? Porque promete ser un tercer juego de pretemporada candente. Y es que, pues, este partido es importante para las dos escuadras, porque vamos a ver ya la última prueba. ¿Qué jugadores se quedan? ¿Cómo los van a utilizar? ¿Y a cuáles van a cortar? Eso es lo que pasa. Los Broncos, que con su 14-3 y viaje al campeonato, sí, de la Conferencia Americana, pues todo mundo piensa que van a regresar. Los números dicen que no. Al parecer tienen un, pues, calendario más fuerte que el año pasado, y eso les va a complicar. Ya todos los equipos los conocen, saben de su ofensiva, saben de su defensiva, así que les va a costar un poquito de más trabajo. Minnesota está intentando volver a los playoffs con Kyler Murray, mientras decide qué hacer a largo plazo con J.J. McCarthy, este hombre que llegó como primera selección, un quarterback, y que, pues, no ha podido jugar una temporada completa. Las lesiones lo han estado dominando, así que es también importante saber cómo llega el equipo de los vikingos a la temporada. Denver ya cruzó la línea de equipo prometedor, porque en el 2025, con 14 victorias, el título de la AFC West y el sembrado número uno de la AFC, pues antes de quedarse una victoria del Super Bowl, esa temporada cambió la filosofía de la organización. George Patton reconoció después que Denver tenía que seguir construyendo porque el resto de la conferencia también iba a mejorar. Y eso explica la off-season, o sea, la pretemporada. Denver no se comportó como un equipo feliz por haber llegado lejos, se comportó como uno que cree que su ventana ya está abierta. Simplemente hay que dar el siguiente paso. Y el ejemplo más evidente fue cambiar el Capital Premium del draft por Jalen Waddle, en lugar de esperar pacientemente otro año de desarrollo. Fueron por un receptor que ya es conocido, que estuvo en Miami,

0: sus dos posesiones. Él se llevó 10 puntos, luego fue cambiado y de ahí ya los Broncos pues no tuvieron más, no tuvieron más y desgraciadamente pues perdieron el partido contra el equipo de Green Bay. Y la verdad es que se vio bien el equipo, pero tuvo algunas deficiencias, sobre todo en la defensiva. Y esto es lo que estamos viendo. Sí, señores, toda la situación. Y allá en los Estados Unidos se está escuchando el himno, sí, en donde es el estadio, el Empower Field, en donde juega el equipo de los Broncos de Denver. Ya va a iniciar este duelo. Allá estarán José Ríos. Y ahora sabremos quién está con él en los controles para que nos diga, sí, todo lo que está pasando en este partido. Les recordamos a todos ustedes que los Broncos de Denver los tenemos toda la temporada aquí en el Heraldo Radio 98.5 en cadena nacional o también en su canal digital HD2, señores, porque aquí se escucha a los Broncos y en español. Ya saben ustedes que tenemos tres equipos, los Acereros de Pittsburgh, los Broncos de Denver y también las Panteras de Carolina. Se unen con nosotros esta temporada para tener los domingos, pues pueden ser tres partidos, por lo menos dos, si tendremos por fin de semana. Así que estaremos muy al pendiente, les estaremos, ustedes infórmense en nuestras redes sociales, también en nuestros promocionales en la estación de radio, y búsquelo también en toda la República Mexicana, en donde tenemos estaciones El Heraldo Radio, ¿no? En nuestra cadena nacional. Pero se viene un buen duelo. ¿Será que Bo Nix juegue este partido? Al parecer, dijo el entrenador Sean Payton, que no, probably won't play. Así lo comentó el señor Sean Payton, que quiere decir que niguas, que seguramente no estará ni equipado, como lo hemos visto en otros partidos. Ayer Aaron Rodgers no estaba equipado, tampoco estaba el señor Allen, Josh Allen, el quarterback de Buffalo, tampoco, ¿no? Así que seguramente estará en la banca ayudando a sus compañeros y sobre todo viendo el libro de jugadas y hablando con los otros quarterbacks que estarán jugando en este duelo, ¿no? Así que veremos qué pasa también con el señor Bo Nix, ¿no? Y también pues tenemos que ver a Jalen Waddle, que es un jugador, un receptor que va a ser muy interesante, ¿no? Con Nix ya tuvo una conexión de 35 yardas contra Green Bay. Entonces, la verdad es que ya tienes a Cortland Sutton, a Marvin Mims Jr. y ahora tienes a este hombre, ¿no? A Jalen Waddle, que les va a ayudar muchísimo, y también tienes el ataque terrestre con J.K. Robbins después de que se lastimó. Creo que ahí puede ser. Puede ser lo que es interesante, Ayer Harvey también, porque de la defensiva, ¿por qué no hablamos? Porque es muy buena. La defensiva fue de las mejores de la liga y siguen estando los pilares de esa defensiva. No cambiaron, no se fueron. Eso es bueno, ¿por qué? Porque los equipos campeones siempre empiezan por la defensiva y luego se van armando ya una ofensiva. Cuando tú estableces a tu defensiva y tienes para parar la carrera, el pase, puntos y robas el balón, es mucho más fácil ser campeón que anotando, que siendo una máquina de hacer puntos, porque si no paras al equipo rival, por más puntos que hagas, también te los van a responder y en algún momento te pueden tomar la ventaja. Lo que viene fuerte para Denver es el calendario, señores. La verdad es que va a tener un calendario mucho más difícil, ¿no? Este sí puede ser un poquito complicadón, pero así que será algo para estar midiéndole el agua a los camotes, como se dice vulgarmente. Veremos que los Broncos, o serán que los Broncos son de Davis, llegarán a la final de conferencia otra vez. ¿Qué podrá pasar en esta temporada? Obviamente sabemos que en su casa son muy fuertes, muy muy fuertes, pero todo en el fútbol americano pasa, amigos, todo en el fútbol americano pasa. Hay que jugar los partidos. Esa yo sé que es una frase del fútbol y sé que a la gente del Tocho no le gusta mezclar pambol, pero es muy cierto. Hay que jugar los partidos antes de decir que van a ganar. Señores, pues vámonos al Empower Field, allá a Denver, al Mile High Stadium, ¿sí? Donde está José Ríos y su gente para narrar el partido en español. El juego de los Broncos de Denver ante los Vikingos de Minnesota. ¡Vámonos hasta allá!
1: Porque también los Vikingos pertenecen a la familia de Tico Sports de la NFL. Así que estamos listos el día de hoy, damas y caballeros, para presenciar el último partido antes de que se venga lo bueno. Ahora sí, de igual forma hay que disfrutar estos de pretemporada, que también es lo que

0: nos da las ansias, nos da las ganas de volver a ver a nuestro equipo competir en lo más alto de la NFL. Y vaya que este equipo nos ha hecho sentir muy orgullosos en estos últimos 2 años, regresando al estatus a donde nunca ese equipo se debió de haber ido. Ahora regresan y ahora también levantan la expectativa de cara a esta temporada 2026. Y el día de hoy se cierra la pretemporada ante el equipo de los Vikingos de Minnesota. Estamos listos, el equipo de los Broncos va a recibir el ovoide. El South Stand se está prendiendo con todo, con un ambiente colegial. Y eso que no está lleno, Andrés, ¿eh? Sí, imagínate, no. Si estuviera lleno, eso se vería lindísimo, la verdad, ¿eh? Y se vio lindísimo toda la temporada pasada.
1: Sí, 3 semanas arrancaremos viéndolo. Yo aquí mirando quién va a jugar de los... Parece que Jared Stidham va a ser el mariscal de campo que va a arrancar jugando para los Broncos hoy. Y de los jugadores que jugaron el año pasado bastante, ¿verdad? Troy Franklin, listo para jugar, de los principales que jugaron el año pasado. También Jaleel McLaughlin, lo veo listo para jugar. También a Tyler Bidet, lo veo jugar así como de los jugadores principales. De resto, hasta Jonah Coleman, ni siquiera va a jugar hoy. Es algo bastante interesante, se da cuenta que Sean Payton lo tiene listo para la temporada.
0: Rodilla al suelo por parte de Ross, el número 87. Y los Broncos comenzarán en la yarda 35 de su propio territorio. Y va como titular en la primera serie ofensiva, mi querido Andrés, Jared Stidham, que ha tenido 20 partidos como titular, abajo del 60% de pases completos en cuanto a porcentaje, 8 pases de touchdown y 8 intercepciones para Stiri Stiri Rarara, que el día de hoy va como titular. Bajo centro se encuentra Stiri.
1: Marvin Mintz también aparece como un receptor para los Broncos.
0: Y Jaleel McLaughlin aquí es el que la recibe en el handoff, va por el centro ganando un par de yardas en el acarreo solamente. Será ahora 2nd y 7 para el equipo de los Broncos.
1: Sí, de los jugadores que hay que estar pendientes ahorita en estas 2 series va a ser Marvin Mims, que podría ser el cuarto receptor de los Broncos, o Troy Franklin, entre ellos dos, porque está la opción de que Marvin Mintz ya no sea más el receptor en el sentido de los kickoffs y punts.
0: Formaciones completas, la recibe acá Jared Stidham, bolsa de protección, bien, se planta, tira hacia adelante el pase por el centro, conecta con Tyler Bidet, hace el suficiente para conseguir la primera oportunidad para el equipo de los Broncos. Dice Andrés que se quedó a nada se quedó esa vista. El lince que tiene el señor Ricardo Humildad, qué bárbaro, ¿eh? 3rd y 1 para el equipo de los Broncos.
1: Y le faltó un tricito, todavía es parte de aprendizaje para Tyler Bidet. Cuando recibe el balón es importante tirarse al frente y ganar, porque estaba a menos de 1 metro de conseguir la primera y 10.
0: Bajo centro se encuentra Stidham, yarda número 45 del propio territorio de los Broncos. Se le entregan a Aaron Prentice. Hasta la cabeza, arranca por el centro, consigue ahora sí la primera oportunidad. Apenas 1 yarda de ganancia, pero suficiente para mover las cadenas para el equipo local.
1: Aaron Prentice, otro de los jugadores principales, que de todas maneras Sean Payton le fascinan esos fullbacks, y Aaron Prentice ha sido el que ha utilizado en las 2 últimas temporadas. Entonces yo creo que Aaron Prentice es otro de los jugadores que se quedaría en el grupo principal este año.
0: Sí, señor, y que hacen mucha falta también con el equipo, en gran parte para el esquema que trata de correr Sean Payton. Marvin Mims se encuentra a la izquierda, abierto, un poquito más cerca de la línea ofensiva. Play action, viene el pase, lo flota por la izquierda, ya tienen a Aaron Prentice, avanza por la izquierda Steve Atkins, dentro de la yarda número 30, está en territorio enemigo el equipo de los Broncos. Muy buen pase, muy buen play action, Andrés. De plano estiraron por completo a la defensiva del equipo de Minnesota. Consiguen la primera oportunidad en territorio enemigo.
1: Y esa fue buena jugada diseñada especialmente porque Marvin Mintz se lleva al jugador de cobertura bastante lejos y es donde le da el espacio en el Atkins, pero tenía Jared Stidham a Marvin Mintz completamente libre, hubiera sido fácilmente un touchdown. Así se equivocó un poco.
0: Formación escopeta, tiene el pase por la izquierda para Troy Franklin. Dice el árbitro que es incompleto, que no hay infracción. Le ganó el mano a mano, ahí fueron más bien y compitieron Marvin Mintz y el número 20 del equipo de los vikingos, Joel Stemmings. Será ahora 2nd y 10 para el equipo de los Broncos.
1: Mirando la jugada anterior, esa es una de las cosas que uno le dice, Stidham le falta un poco más como de ser más peligroso en el pase, de buscar como la oportunidad del touchdown. Tenía Marvin Mintz completamente, son las cosas que a Sean Payton no le gustan. Necesita un poquito para intentar ganar esos puntos.
0: 2nd y 10, formación escopeta para el equipo de Denver. Viene por el centro, la carrera por parte de Tyler Bidet. Fue Jaleel McLaughlin el que recibió el ovoide. Ganancia de apenas un par de yardas, 3rd y 8, ahora en la 26. 12-05 por jugar en el primer cuarto para el equipo de Denver.
1: Un problema de la 1st y 10 es cuando tienes el pase incompleto, pierdes opciones para la 2nd y 10, y por eso solo ganando 2 yardas se ponen en esa posición bastante complicada para los Broncos en 3rd y 8 y tener que tirar el balón.
0: Formación escopeta, 3rd y 8 en la 26 para el equipo de Denver. Recibe el centro, Stidham, bolsa de protección. Ahora tiene que escapar por la derecha, tira el pase sobre la marcha. Allá intentó conectar con Marvin Mims por el costado de la derecha, el pase fue incompleto y sale Mims lastimado. Parece que salió cojeando de esa acción, se tira al suelo
1: el tobillo, y era lo que no queremos ver en un partido como esos cuando no tiene nada, digamos. Pero ahí se levantó y salió. Parece que se tronchó el pie un poco al caer, y como le dicen a uno, correr es la mejor cura para un tobillo lesionado.
0: Y tantita agüita y sobes, amigo, porque y no hay remedio. Bueno, sí lo hay, pero pues lo importante es que te mantengas en el juego. Intento de gol de campo para Will Lutz. La primera serie ofensiva para el equipo de los Broncos.
1: De todas maneras, Marvin Mintz, al salir hacia afuera, coge el casco y lo tira brutalmente contra el piso.
0: Sí.
1: Se nota que está bastante triste y se ve caminando. Me imagino que lo van a llevar a la carpa azul para revisarlo.
0: Uy, sí, se ve cojeando.
1: Se le ve cojeando duro. Eso es una doblada de tobillo. Ojalá sea en la parte baja del tobillo, no en la parte alta. La parte alta es donde tienes normalmente 4 a 8 semanas de incapacidad. En la parte baja puede ser que en 2 semanas ya puedas volver a jugar.
0: Vendrá el intento de 43 yardas por parte de Will Lutz. Ovoide al suelo, de pierna derecha. El número 3 la pone por el centro y adentro. Y pone la pizarra al equipo de los Broncos de Denver. 11-33 por jugar, y ya lo va ganando el equipo local. Así que bueno, nos vamos ahora a la primera pausa, amigos y amigas. 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Pausa y regresamos.

0: puntos los Broncos de Denver en su primera serie ofensiva. Buenos pases, sí, de Steelham, en donde él abrió el partido. Creo que no va a estar Bonix, desgraciadamente. Estuvieron avanzando con pases pantalla, dos, tres pases largos, pero ya en la zona roja, para allá en la zona prometida, pues no estuvo fino. El señor Steelham ya lo conocemos y desgraciadamente se tuvieron que conformar con tres puntos. Hubo lesionados, Mims Jr. desgraciadamente lo pisaron, una jugada que fue sin querer. Creo que el safety de los Vikingos llevó la peor parte y a lo mejor los dos están lesionados y parece que son lesiones fuertes. Así que estaremos muy al pendiente, amigos. Vamos a hacer una pausa. 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Ahorita volvemos.
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0: Estamos en Heraldo Radio 98.5 en su canal digital HD2 y estás escuchando el duelo entre los Broncos de Denver y los Vikingos de Minnesota. Vámonos hasta Denver, hasta el estadio del Empower Field con José Ríos y André Casas.
7: Obviamente no es tan influenciar del partido, pero tenemos un nuevo caballo, un nuevo Bronco.
8: Sí, también.
7: Sí, se retiró la señora que llevaba haciendo eso casi 35 años y ya empezaron hoy a salir con el nuevo de la semana pasada. Muy lindo el caballo.
8: Claro, es otro Thunder, pero se mantiene el legado del mismo nombre.
7: Creo que es Thunder 6.
8: Ah, muy bien, mira. Es Carson Wentz, es el que está como titular para el equipo de Minnesota. El picheo por la derecha se lo daban al número 21 del equipo de Minnesota, que es Damon Claiborne. No hubo ganancia, será segunda y 10 en la yarda número 30, se queda donde mismo Minnesota.
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8: Segunda y 10, yarda número 30, 10:48 por jugar. El reloj está en movimiento. Carson Wentz cambia la jugada. Recibe el centro. Se le entrega una vez más a Claiborne. Avanza por el centro, taladrando y ganando un par de yardas en el acarreo. Pareció un poquito más de un par de yardas, fueron cuatro. Será tercera y 6 en la 34 para el visitante.
7: La situación del mariscal de campo para Minnesota este año es bastante interesante, porque si no te acuerdas, hace en el mismo año que se escogió a Bonix, Minnesota escogió a J.J. McCarthy como su jugador, que era uno de los quarterbacks que Sean Payton quería como su mariscal de campo. Para la situación con él y McDonald, el entrenador de Minnesota, ha sido terrible que lo tienen ahorita ni siquiera en el partido. Y lo más seguro que es que Carson Wentz, que está jugando hoy, se va a convertir en el segundo mariscal de campo para Minnesota.
8: Que Carson Wentz tiene el pase por el centro y es incompleto. Tres y fuera para el visitante. Buscaban la dirección allá al número 85 del equipo de Minnesota, que es Ben Jurosek. Fue incompleto el envío. Cuarta y 6 y va a despejar el equipo de los Vikingos en la yarda número 34, y en la 20 se encuentra el despejador, que es Johnny Hecker. Profundo se encuentra para el equipo de los Broncos. Cameron Ross.
7: Corto.
8: Quedó corto. Sale del terreno de juego cerca de la yarda. Vamos a esperar la señalización del oficial en la número 12. Bueno, al final de cuentas no fue tan malo el balón
7: rebotó a favor del jugador de Minnesota. El que va a terminar siendo... El que va a ser el quarterback va a ser Kyler Murray el resto de la temporada.
8: Que viene de Arizona, exactamente. 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
0: Participaron en el primer partido de temporada regular de la American Football League. Denver fue miembro fundador de la American Football League. El 9 de septiembre de 1960 derrotaron 13-10 a los Boston Patriots en el primer partido de temporada regular de aquella liga. Sin embargo, los Broncos tardaron hasta 1973 en conseguir su primera temporada ganadora. Si no lo sabías, ahora ya lo sabes.

0: Y bueno, amigos, el equipo de los Broncos de Denver pararon a los Vikingos. 4, despejaron y fuera. Ahorita viene la segunda ofensiva del partido para los Broncos. ¿Sacarán puntos? Eso lo sabremos en unos breves momentos. Vámonos hasta Denver con el señor José Ríos y André Casas, que trae la narración en español aquí en el Heraldo Radio 98.5 en su canal digital HD2, la casa de los Broncos.
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0: Frank Tarkenton apareció desde la banca y cambió la historia. En el primer partido oficial de los Vikings, el 17 de septiembre de 1961, Tarkenton entró como suplente. Lanzó 23 veces el balón y completó 17 de ellos. Lanzó 4 touchdowns y agregó otro por tierra. Minnesota sorprendió 37-13 a Chicago. Si no lo sabías, ahora ya lo sabes.
2: ¿Y fue error de la línea ofensiva, Andrés, o si también le faltó un poquito más de mejor lectura al número 28 de los Broncos?
3: Aquí viendo la repetición parece, inicialmente fue mala lectura del corredor, debió haber salido hacia la parte izquierda porque era como estaban bloqueando los jugadores de los Broncos, pero al encontrarse por la mitad ya ese hueco ya estaba completamente cerrado.
2: Segunda y 11 para el equipo de Denver, pérdida de una yarda en ese acarreo. Bajo centro se encuentra Stidham. Una vez más van con el acarreo acá contra el Valle. Buen movimiento de piernas. Abre por la izquierda. Consigue la primera oportunidad. Ahí una palomita para el dorsal 28 de los Broncos para Tyler Bedey. Ahora sí consiguió la primera oportunidad. Abrió por la izquierda, como tú lo habías mencionado, Andrés. Y consigue mover las cadenas para el local.
3: Y esas son las corridas que te pueden mantener el equipo para toda la temporada. Encontrando el espacio. Hacer de que un jugador no te pueda derrumbar y poder seguir ganando 10 a 15 yardas en la corrida. Eso es lo que necesita Bedey para poder quedarse en el grupo principal de los Broncos.
2: Primera y 10, yarda 22 para el equipo de los Broncos. Stidham bajo centro, se le entrega una vez más, ahí avanza por el centro Tyler Bedey, avanza y agacha la cabeza, consigue ganancia grande, 8 yardas para ser más preciso. Segunda y 2 en la 30 de los Broncos, 8 y medio por jugar en el primer cuarto.
3: Con la pérdida de Marvin Mims, porque ya no lo veo en la cancha, ni tampoco lo veo
2: en la banca.
3: En la banca tampoco, para mí que se lo llevaron al locker. El que entró a jugar es Little Jordan Humphrey.
2: Muy bien. El año pasado vio acción con dos equipos, con los Broncos y con los Gigantes de Nueva York. Él estuvo ahí presente en esa debacle. El equipo de los Gigantes, Stidham, play action, abre por la izquierda, conecta, allá va por el costado de la izquierda, sigue, va para adelante, lo taclearon con todo al número 25 del equipo de los Broncos.
3: Ese es Cody Schrader.
2: Es Cody Schrader, correcto, el corredor, y fue el, si no me equivoco, el número 8 de la defensiva del equipo de Minnesota, Jacoby Thomas, con la tacleada. Vaya que lo tiró como campana prácticamente a Cody Schrader, el número 25 de los Broncos.
3: Y Cody Schrader fue escogido hace 3 años, en el 2024, un undrafted free agent por los 49ers. Ya jugaba en los 49ers, en los Rams, los Jaguares, los Texans, un poco el año pasado con los Broncos y este año.
2: Todo el tiempo del mundo tiene Jerry Stidham, ahora ya le cayó la presión encima. Va por la derecha, tira el pase, lo voló allá el receptor. Era Little Jordan Humphrey. Tiró el pase demasiado arriba. Creo que sobreconfió demasiado en la potencia de su brazo derecho, Jared Stidham, Andrés.
3: Sí, señor. Intentó buscar, de todas maneras, ganando tiempo y moviéndose a su parte derecha, a ver si algún jugador de los Broncos se abría. De todas maneras, le tiró el balón muy largo a Humphrey. Eso que Humphrey es uno de los jugadores más altos para los Broncos.
4: Oigan, muchachos, el reporte oficial de Mims es que está cuestionable por el pie.
2: Muy bien. Estaremos al pendiente de la noticia. Muchas gracias, señor Menchaca. Play action. Stidham abre por la izquierda. Conecta con Schrader de nuevo. Espera el bloqueo. Aguanta. De forma paciente. Y lo recetaron por el costado de la izquierda. Pero consiguiendo la primera oportunidad. Ahí en la cobertura del equipo de Vikingos. Fue el número 25. Caleb Hailasi. El safety. El número 25 del equipo visitante en la yarda 39, mueve las cadenas el equipo de los Broncos.
3: Las extra yardas que se ganaron fue mucho, muchas gracias al número 78 de los Broncos, Cage, y uno de los offensive linemen del equipo, fue el que abrió el espacio para que Schrader pudiera ganar esas 5 yardas y tener la primera y 10.
2: Drafteado este año, Cage Casey.
3: 12 jugadores de Minnesota en la cancha.
2: Ah, muy bien. Yarditas extras, véngase para acá.
3: 1, 2, 3, 4. Me parecen 13.
2: O sea, ni siquiera fueron 12, fueron 13. Madre santa, bueno.
3: Estos son los errores que tuve en la pretemporada.
2: Exactamente. Cage Casey, que fue drafteado en este año por el equipo de los Broncos en la segunda ronda.
3: No, fue escogido en el 2024 por. Fue undrafted free agent.
2: ¿Cody Schrader o Cage Casey?
3: Schrader sí. No,
2: sí, Casey, sí, sí. Schrader fue en el 24, ya lo habías mencionado. Sí. Y Casey fue drafteado en este año. Formación escopeta, se le entregan a Cody Schrader. Avanza por la izquierda, consigue una vez más mover las cadenas. Bien hecho por el número 25 de los Broncos. Abrió el hueco por el costado de la izquierda de la línea ofensiva. Lo aprovechó Schrader y consigue la primera oportunidad.
3: Sí, 100% lo que habías dicho de Casey. Cage Casey fue escogido en la cuarta ronda este año. Jugó en Boise State. Era un guardia, está jugando ahorita. En Boise State jugó como left tackle. Pueda que en el futuro que sea el que venga a ayudar en el left tackle, si alguna vez se nos...
2: Que ya fue un bronco anteriormente, así que se mantiene como un bronco. Cuidado, play action, viene con el engaño. Jarvis Stidham avanza por la izquierda, sigue por el costado de la izquierda, sale del terreno de juego y consigue una vez más la primera oportunidad para los Broncos. Bien hecho por Stiri, por el número 8. Están en la yarda 16, segunda y una, se quedaron cortitos. Le faltó un tricico, como dice el señor humildad Ricardo Casas.
3: Muy buena jugada diseñada por Davis Webb utilizando el RPO, esa opción de run play option. Stiri decide quedarse con el balón y utiliza a uno de sus linieros para poder ganar esas 9 yardas.
2: Segunda y uno, se le entregan a McLaughlin, avanza por el centro y creo que no hubo ganancia. Se quedaron donde mismo y si me apuras creo que hasta perdieron yardas ahí en ese acarreo. Será tercera y uno en la 16. Y para complementar el comentario de Cage Casey, fue anunciado por la fan internacional del año, nuestra amiga Mane Ferreira, que es de Monterrey, Nuevo León. Ella misma lo anunció en la cuarta ronda cuando draftearon a Cage Casey, el que ya era bronco y se mantiene siendo bronco. Van a revisar la posición de la pelota, ¿no, Andrés?
3: No, me pareció que Minnesota pidió timeout o una lesión. No alcancé a ver. Ah, sí. Pero me parece lejos.
2: Muy lejos.
3: Sí, no.
2: Y como que es innecesario pedirla en este escenario de partido, ¿no?
3: Mira, está mostrándonos en la pantalla, hasta me parece lejos.
2: Sí, sí. Quedó corto, sí.
3: Qué hartísimo.
2: 1.7 pies, ¿no?
3: ¿Y eso qué es? Un más, pie y siete.
2: Más de un sándwich, ¿no pasa? Sí, aunque sea de albóndigas o de lo que sea, pero sí, más de un sándwich quedaron.
3: Más grande de los de Subway, que eso sí, a uno, son de 6 pulgadas y le dan 1.4.
2: Correcto. Viendo las orillas del pan. Pero bueno, ese es otro tema. 4.53 por jugar, tercera y uno para el equipo de los Broncos de Denver. Yarda 16, Stiri. Se encuentra bajo centro, a sus espaldas está McLaughlin en movimiento Prentice, de derecha hacia el centro, abre una vez más por la derecha, Stiri con la protección, tiene por la izquierda abierto, allá por aquel costado, Nate Atkins está allá en zona de gol. En la yarda número 5 se van a colocar los Broncos. Primera y gol para el equipo local, Andrés.
3: Muy bien diseñada la jugada otra vez por Davis Webb, utilizando el ala cerrada, porque muy pocas veces se utilizaron las alas cerradas el año pasado. Y es una parte donde el equipo necesita mejorar, porque si abres las alas cerradas le va a dar muchísimo más espacio y oportunidad para que Jalen Waddle y Curlin Sutton puedan tener más espacio para ganar los balones aéreamente.
2: Quitarles la presión, exactamente. Primer y gol en la yarda número 6 para los Broncos. 4 minutos por jugar. Sueltan la jugada, abren por la derecha. Busca el bloqueo, allá va por las diagonales. Salió del terreno de juego. Era el número 83 del equipo de Denver. Parece que era Michael Bandy. Se me vino el flashazo de aquel touchdown que hizo contra los Packers de Green Bay la temporada pasada. pero quedó a nada, a una yarda. Será segundo gol en la una.
3: Y Michael Vann es de esos jugadores que lo más seguro es que queden, no queden en el grupo principal, sea en el practice squad del equipo.
2: Sí, señor.
3: Y cuando se necesita se sube, pero es un jugador que le gusta a Sean Payton.
2: Segundo gol en la uno. Bajo centro se encuentra Stidham. A sus espaldas Jaleel McLaughlin. Se le entregan a Aaron Prentice por el centro. Touchdown de los Broncos. Acarreo de una yarda por parte de Aaron Prentice para aumentar la ventaja del equipo de los Broncos de Denver. 9-0. Gran serie ofensiva de Steele y compañía. Esto le va a dar puntos a favor al número 8 de los Broncos de Denver. 3:28 por jugar. 9-0 a falta del punto extra.
3: Definitivamente la serie que Sean Payton y Davis Webb y todos nosotros que queríamos ver de City, casi 90 yardas, yo diría que fueron 88.
2: 88 porque sí, empezaron en la 12.
3: En la 12, sí, señor, casi 5 minutos, se corrió bien el balón por abajo, se pasó el balón como era, y creo que si fuera yo el entrenador hoy, hasta ahí dejaría a Jerry Stidham y dejaría ahora sí que Sam Ellinger juega el resto del partido.
2: Recordarles que nuestros amigos de DraftKings son el touchdown partner de las transmisiones de Tico Sports en español. 9-10-0, ya lo gana el equipo de los Broncos de Denver. Ahora nos vamos a la pausa comercial, amigos y amigas, y les recordamos que la YMCA es más que ejercicio, con programas de prevención de la diabetes y de bienestar. 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Vamos a la pausa y ya regresamos.
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amigos, los Broncos sacaron 7 puntos de su segunda serie ofensiva, recorrieron más de 80 yardas el balón y terminaron en la zona prometida con una jugada directa de Prentice. Así que Stidham se vio bien, buenos pases, pero sobre todo Badey estuvo corriendo por fuera y devorando yardas. 10-0 para los Broncos. Vámonos hasta Denver. 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Ya te la sabes. ¡Mile High Broncos! ¡Salute, salute, salute! ¡Omaha!

0: de Denver. Viene la patada de reinicio. Acá viene regresándola el número 81 del equipo de Minnesota. El 21, perdón, de Mont Claiborne. Lo detienen en la yarda número 30 y desde ahí comenzará el equipo de Minnesota su camino. Su siguiente serie ofensiva. En la primera se fueron de tres nada, querido Andrés, y pues bueno, eso le regresa la confianza a un grupo defensivo el cual fue maniatado a placer la semana pasada ante un equipo de los empacadores que lo hicieron bastante bien, ¿eh?
1: Sí, la semana pasada las dos series ofensivas de Bonex fueron perfectas. De ahí para adelante nos pusieron a dormir un buen rato.
0: Sí, señor. Ya viene por el centro de la carrera del equipo de Minnesota con Claiborne de nueva cuenta. Ganando. Vamos a esperar la señalización de aquí del estadio. 3 yardas, segunda y 7. En la yarda número 34. 3 minutos por jugar en el primer cuarto.
1: Sí, la serie ofensiva anterior fueron 12 jugadas, 88 yardas, 6 minutos con 25 segundos. Stidham ya con 82 yardas ofensivas, que es perfecto, 6 de 9, 88 yardas. Carson Wentz, 0 yardas.
0: Segunda y 7, se adelantó alguien en la línea.
1: Que es el problema de los Broncos. El año pasado tuvimos ese problema muchísimo, donde teníamos muchos castigos.
0: Vamos a escuchar al oficial.
2: 5-yard penalty, second down.
0: Muy bien.
1: Y la semana pasada fue por eso que los empacadores también hicieron el touchdown en la primera serie ofensiva por el error de Nick Boniro. Esta sí. Vez otro liniero, necesitamos corregir esos errores para la temporada.
0: En aquella ocasión yo recuerdo esa infracción, vino en tercera y seis. Y cambió obviamente el panorama a tercera y una. La siguiente jugada hicieron el touchdown.
1: Y si no estoy mal, la tercera y una no alcanzaron y fueron por ella en cuarta y también la ganan. Entonces le das la oportunidad al otro equipo para hacerla dos veces.
0: Segunda y dos, play action, tira por la izquierda. Carson Wentz conecta allá por el costado de la izquierda con el número 21, con Claiborne una vez más. Primero, veamos la repetición. Pase. Ah, no, fue con el número 40, perdón. Con Terrell Davis. Ah, mira, vaya nombre que tiene el muchacho.
1: Sí, la gente lo va a conocer muy bien.
0: Terrell Davis con el número 40. Impresionante.
1: Primer año de Oklahoma State, unrestricted free agent.
0: Y está Jonathan Cooper, ahorita lo pusieron en la pantalla.
1: El único jugador principal del equipo que está jugando. Lo que se escucha es de pronto los Broncos quieren que juegue un rato porque hay la posibilidad de que no pueda jugar en los primeros 2 o 3 partidos de la temporada.
0: Balón suelto, malo el centro por parte de la línea ofensiva del equipo de Minnesota. Se le tira encima Carson Wentz y Kareem Reed fue el que tocó al mariscal. Eso va a contar como una captura. No la podemos cantar honestamente porque eso fue más error del equipo de Minnesota, pero de igual manera cuenta como captura para la estampida naranja.
1: De todas maneras, mira, ya viendo al público, se ha llenado el estadio muchísimo más de como estaba antes. Yo creería que más o menos unas 65, 67 mil personas están viendo el partido hoy.
0: Sí, señor. Segunda y 14. Yarda 39. Sueltan la jugada. Formación escopeta. La tiran en cortito. Avanza, sigue el equipo de Minnesota. Abre por la izquierda y salió antes de llegar a la yarda número 45, fue el dorsal 88, que es el 89, perdón, Dillon Bell, del equipo de Minnesota. Será tercera y 8 para el visitante.
1: Jugada bien diseñada por Minnesota, especialmente por Carson Wentz, esperando de que la jugada empiece a funcionar para darle suficiente tiempo a los bloqueadores que se pongan en el lugar preferencial para poderle darle esas yardas necesarias para que la tercera ya sea mucho más manejable y sea tercera y 8.
0: Formación escopeta en la yarda 45, 36 segundos por jugar en el primer cuarto. Wentz recibe el centro, tira por la derecha en la mitad de la cancha. Lo detuvieron, no fue suficiente para la primera oportunidad. Al número 89, parece que fue de nueva cuenta, fue al 86 ahora, del equipo de Minnesota, fue Gavin Bartolomeu. Wow. Nombres que no vamos a volver a ver.
1: No creería.
0: Querido Andrés, honestamente, será la 4th and 3 en la mitad de la cancha cuando se está expirando el reloj del primer cuarto y va a finalizar con marcador a favor del equipo de los Broncos de Denver, 10-0 en este primer cuarto. 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Vamos a la pausa y regresamos con más.

Y terminó el primer cuarto, amigos, 10-0, siguen ganando los Broncos de Denver. Ahí van también los vikingos buscando hacer primeros y dieces para lograr el cometido, romper el cero y no llevarse blanqueada. Ha finalizado este cuarto, vámonos al segundo. 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Ahorita volvemos.

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1: La Orange Crush salvó una franquicia acostumbrada a perder. La defensa conocida como Orange Crush transformó al equipo durante los años 70. Encabezada por Randy Gradishar, llevó a Denver a su primera aparición de playoffs y a su primer Super Bowl durante la temporada de 1977. Antes de seleccionar a Gradishar, en 1974, Denver solamente había registrado una campaña ganadora. Durante sus 10 años con el equipo, los Broncos tuvieron 7 temporadas ganadoras y 4 apariciones en playoffs. Si no lo sabías, ahora ya lo sabes.

0: regresamos, amigos, para el partido. Inicia el segundo cuarto. Vámonos hasta el Mile High Stadium, en el Empower Field, allá con el señor Ríos y también el buen Andrés, que están con la narración en español de los Broncos de Denver. 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
1: También ha cambiado el panorama de este partido, ¿no?
2: Sí, defensivamente se está haciendo lo que nos hizo la semana pasada. Ya son dos series donde Minnesota no podía avanzar la pelota más de la yarda. Bueno, estamos en la yarda 50 ahorita, pero en la serie anterior tampoco. Ya es Carson West, 3 de 4 por 15 yardas, que pues para un quarterback no es nada. Y Claiborne ha corrido el balón 3 veces por 7 yardas, entonces un promedio de casi 2.2.
1: La temporada pasada yo recuerdo aquel juego de Pittsburgh contra Minnesota, ahorita te cuento después del despeje a largo por parte de Johnny Hecker, dentro de la yarda número 5, fildea y recibe, saca la pelota. El ovoide en la yarda número 15.
2: Sí, ahí viene el pañuelo. Sí,
1: y le dieron un golpe bastante tardío a Fresh, al número 37. Habrá infracción en contra del equipo de Minnesota. Vamos a escuchar al oficial, señor productor. Escuchemos qué es lo que nos tiene que decir el oficial después de ese doble pañuelo.
3: After the play was over, personal foul. Late hit. Kiki team number 52. 15 yard penalty to the end of the run. First down.
2: Esos son esos castigos que a los entrenadores les da un fastidio porque les
1: rabia.
2: 15 yardas por absolutamente nada.
1: Sí.
2: Y pones al equipo ya en la yarda 30 para los Broncos.
1: Exacto. Bueno, señor productor, ¿nos vamos a la pausa o nos quedamos?
2: Nos quedamos.
1: Vámonos a la pausa. 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Ya después te complacemos, Andrés. Vamos a la pausa y regresamos.

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1: La Orange Crush salvó una franquicia acostumbrada a perder. La defensa conocida como Orange Crush transformó al equipo durante los años 70. Encabezada por Randy Gradishar, llevó a Denver a su primera aparición de playoffs y a su primer Super Bowl durante la temporada de 1977. Antes de seleccionar a Gradishar, en 1974, Denver solamente había registrado una campaña ganadora. Durante sus 10 años con el equipo, los Broncos tuvieron 7 temporadas ganadoras y 4 apariciones en playoffs. Si no lo sabías, ahora ya lo sabes.

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1: Chistosa, como dijo el señor Humildad Casas. Estamos de regreso para la reanudación del segundo cuarto. 14:51 por jugar, primera y 10 en la 30 para Denver. Bajo centro se encuentra ahora Ellinger, se le entrega a Tyler Badey, avanza por la derecha. No hubo avance, no hubo ganancia para el equipo de los Broncos. Ahí se están trenzando un par de jugadores. La pelea, que es el mismo Tyler Badey, uno de los defensivos del equipo de Minnesota. Andrés, no hay ganancia, segunda y 10 para el local.
2: Sí, aquí viendo las estadísticas de del primer cuarto, completamente el dominio de los Broncos por todos lados. Si te pones a ver, 8 first downs para los Broncos, 1 para Minnesota, total yardas 22 para Minnesota, 123 para los Broncos. Jugadas ofensivas.
1: Yo quiero ver tirar a Sam Ellinger, pero no le han dado chance. Aquí van con el acarreo por la derecha, esperando que abrieran el hueco. Hubo ganancia una vez más de Tyler Bedey. Si la hubo, fue mínima, fue de 3 yardas. Tercera y 7 para el equipo de los Broncos.
2: Y creo que fue lo que estábamos diciendo anteriormente. Stidney creo que hizo lo que era necesario para ganarse el puesto como el segundo mariscal de campo, que si necesitamos en algún punto estar así, puede estar haciendo.
1: Sí, que ya está ahí en la línea, mira, ya con su gorrita y toda la cosa. Bastante linda la gorra, ¿eh?
2: Sí.
1: Combina con el uniforme.
2: El uniforme completamente blanco. Ya creo que es el que a ti te gusta, de los que más te gusta, ¿cierto?
1: El azul marino es el que me gusta más, ese. Recibe el centro de Ellinger, levanta la cabeza, suelta el bombazo por la izquierda y fue interceptado. Andrés lo leyó, lo vio. Él supo que había cometido un error. Todos lo supimos en el estadio, menos Ellinger. Tiró el pase por la derecha y el que lo interceptó fue el número 25, Khalif Hailassi, el profundo del equipo de Vikingos de Minnesota. Puntos menos para el número 4 de los Broncos.
2: Sí, eso no ayuda para nada. El problema, hay dos cosas que uno sin saber al 100%. Y no alcanza, si alcanzaste a ver a quién iba el balón, no alcanza a ver quién era el receptor de los Broncos.
1: No alcancé a ver, pero mira, acaba saliendo el grupo ofensivo.
2: Lo que está, o dos cosas pasaron, que creo que lo que más pasó fue que fue un paso completamente y estuvo mirando al receptor el 100% del tiempo. O que el jugador tenía que correr las 15 yardas y devolverse unas 5. Y en cambio, volverse a las 5, siguió corriendo las extra 5 y por eso pues le entregó el balón al otro equipo. De todas maneras, es un pase muy malo.
1: Será primera y 10 en la 46 para el equipo de Minnesota. Sueltan la jugada. Ahora es Brosmer el que está en los controles del equipo de los Vikingos. Tira el pase por la derecha. Con su compañero, el número 81, Marshall Lang, consigue la primera oportunidad. Mueve las cadenas el equipo visitante. No, será ganancia de 8. Corrección, segunda y 2 para Minnesota.
2: Ya tampoco se encuentra Jonathan Cooper en la cancha. Esta vez vemos a DeAndre Tillman, jugador que jugó varias veces el año pasado. También estamos viendo a Kareem Reed, inside linebacker para los Broncos. Ya estamos viendo como ese segundo, tercer grupo defensivo de los Broncos, intentándole poner un poco de presión a Minnesota.
1: Brosmer se le entrega por el centro a Claiborne. Ser ganancia suficiente para la primera oportunidad. Será primera y 10 en la yarda 35 para el visitante, que ya está prácticamente en territorio de gol de campo y está amenazando al equipo de los Broncos de Denver.
2: Sí, estamos viendo a Jaden Barron también en la cancha. Como que dice, estamos viendo como ese segundo grupo defensivo. Sean Payton quiere ver si ese grupo y esos jugadores pueden poner la presión que hacen los 11 titulares del equipo.
1: Primera y 10 en la 35, acarreo por el centro, avanzando el equipo visitante, ganancia de 3 yardas en el acarreo. Una vez más por parte de Claiborne, buena la ganancia para el equipo de Minnesota.
2: Y también querías decir que Kirk Robinson estaba jugando, que es una de las promesas del equipo.
1: Linebacker de Alabama, seleccionados un par de años por el equipo de los Broncos, que creo ya es hora como de que empiece a cuajar, ¿no, Andrés? Ya que empiece a tener ciertas apariciones, sí, grandes con el equipo principal.
2: De todas maneras, es una posición que es bastante competitiva. Unos jugadores muy, muy importantes ahí con Nick Bonito, Jonathan Cooper, Quinton también, que se encuentra ahí. Entonces, es una posición muy buena con bastante profundidad para los Broncos.
1: Rosberg que tira el pase. costado de la derecha con nuestro amigo Bartolomeo. Hizo la recepción, ganancia de 2 yardas, 3ra y 6. Ahí apareció Devon Key en la cobertura. 3ra y 6, y se empieza a escuchar con todo el rugir de la milla alta. Yarda número 31, Rosmer N. Formación escopeta, tiene Claiborne a la derecha, suelta la jugada, vuela el pañuelo, tira el pase por la izquierda, conecta allá con su receptor. ¡Qué buena la jugada! El movimiento de piernas y de cadera por parte del número 40. Terrell Davis sale del terreno de juego, pero hay infracción en el terreno de juego.
3: Illegal formation, offense. Number 89 covers the tight end. 5 yard penalty, repeat third down.
1: Dylan Bell, el de la infracción, Andrés.
2: De esas otras jugadas de que cuando el jugador no se para bien, esas otras jugadas infantiles donde el entrenador también dice, practicamos esto toda la semana y vos no te podés parar bien antes de arrancar la jugada. De todas maneras, Jaden Barron perdió en el cuando iba a coger al jugador de Minnesota y le regaló esas 5 yardas. Ahí se vio Barron un poco triste. De todas maneras, el castigo le ayudó y que no fuera ningún problema.
1: 3ra y 11 ahora para Minnesota. Brosmer recibe el centro, abre por la izquierda, conecta con Bell, de izquierda a derecha, se quita 2 defensores de encima, va por la 35, la 30, sale del terreno de juego por el costado de la derecha, se fue de lado a lado, Andrés, prácticamente se fue como unas 20 yardas, 25 yardas para avanzar apenas.
2: Alcanzó a ganar 5 y vieras,
1: 5 yardas.
2: Pierda. Pérdida de unas 5 yardas, el número 51 de los Broncos, Robinson, que estábamos hablando, lo tuvo por la captura, no digamos captura, sino le hubiera hecho 5 yardas de pérdida. De todas maneras, Minnesota ahora está listo para hacer el gol de campo.
1: Will Richard vendrá para el intento de 46 yardas. Ahí viene el intento del número 16, Ovoy del suelo, de pierna derecha. Pone por el centro y adentro de esos 3 postes amarillos para poner a los vikingos de Minnesota en la pizarra. 10-3. Se acorta la distancia por parte del equipo de los vikingos. 9:51 por jugar en la primera mitad. 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Pausa y regresamos con más.
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6: Los Purple People Eaters tenían una cita. Jim Marshall, Alan Page, Gary Larsen y Carl Hill formaron una de las líneas defensivas más famosas de la NFL. Su lema era sencillo y amenazante: Meet at the quarterback. Es decir, nos vemos en el quarterback. Si no lo sabías, ahora ya lo sabes.

0: amigos, el equipo de los vikingos rompió el cero después de la intercepción. Arlinger, desgraciadamente, un pase muy telegrafiado, llegó el defensivo, se la llevó, y una serie ofensiva, pues, que llegó hasta la yarda 40, gol de campo para los vikingos, 3-10 el marcador. Así que ya la blanqueada no será, y Arlinger tendrá más cuidado. Este hombre, la verdad es que el tercer mariscal de campo de los Broncos no es nada bueno. Veremos qué hace el señor Sean Payton. Vámonos hasta Denver. Allá está el señor Ríos y también Casas para narrarnos todo lo que sucede en el Power Field. 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Regresemos al partido.
1: Ya viene fildeando en la yarda número 5. Parece que es Katsis, avanza por la derecha, sigue, busca el hueco, tiene la mitad de la cancha, le falta uno por vencer, y el pateador le plantó cara y lo sacó del terreno de juego por el costado de la derecha. Gran regreso de Katsis, del número 81, pone a los Broncos en tremenda posición de campo. Primero y 10 en la 45 del rival.
2: Y esas son de las jugadas donde te puede ayudar a quedarte en el equipo, especialmente ahora con la lesión de Marvin Mintz. No tenemos alguien que vuelva el balón.
1: Así es, tenemos que tener profundidad también en eso. Primero y 10, ahorita vamos con un saludo muy, pero muy especial hasta allá, hasta México. Bajo centro se encuentra Sam Ehlinger. Suelta la jugada por el centro con Taylor Badey, avanza y llega a la yarda número 35, mueve las cadenas y consigue la primera oportunidad del equipo de los Broncos de Denver. Mandamos un saludo muy especial hasta el Estado de México para Geraldine Martínez, una gran aficionada de los Broncos de Denver, de los Diablos Rojos del Toluca. También le mandamos un gran saludo y un fuerte abrazo hasta el Estado de México. Gracias por escucharnos. Allá están los verdaderos aficionados de los Broncos de Denver. Viene una vez más Tyler Bray por la izquierda, abre, consigue solamente un par de yardas. Será segunda y 8 ahora en la yarda número 33 para el equipo de los Broncos.
2: Y es interesante porque si con esto es lo que pueda pasar, el corredor principal de los Broncos es J.K. Dobbins, eso lo sabemos. R.J. Harvey lo hizo muy bien el año pasado y la semana pasada también lo vimos como él sale por detrás de la línea ofensiva para sus touchdowns.
1: Sí.
2: El tercero lo más seguro es Jonah Coleman, porque fue escogido este año. Y el cuarto parece que es Tyler Bidet. No he visto a Julio McLaughlin casi en todo el partido.
1: Segunda y 8, play action, viene Sam Ehlinger, tira el pase por el centro. Perdón, Andrés,
2: vale.
1: Te tuve que interrumpir. Allá la conexión con Ross, el número 87. Ganancia de 6 yardas, será tercera y 2 en la 27. Señor Menchaca, también nuestra amiga Geraldine le mandó saludos.
3: Un saludo a Geraldine, que también le va a los Rockies de Colorado, ¿no?
1: Sí, señor. Ya le hicimos de los Rockies también. ¿Cómo
3: y
1: no?
3: Ya que estamos con saludos, pues un saludo al general Francisco Villa.
1: El infaltable general. Saludos, el fuerte abrazo. Hasta allá está Longmont, Colorado. Tercera y 2 en movimiento Ross. Play action de Ehlinger. Flota el pase por encima. La tiene Shader. Va por la yarda 15. Sale del terreno de juego por el costado de la derecha. Consigue la primera oportunidad para los Broncos y siguen moviendo las cadenas, Andrés.
2: Jugada muy bien diseñada, especialmente por el quarterback de los Broncos, Ehlinger, flotando el balón encima de los dos jugadores defensivos, donde encuentra el jugador de los Broncos para ganar suficientes yardas para la primera y 10. Pero hablando de esos corredores, Bidet 6 por 24 y Schrader 3 por 23. Jaleel McLaughlin corrió el balón 2 veces por 3 yardas y no lo hemos visto a ver.
1: Primera y 10 en la 2, ahora para el equipo de los Broncos, ya están en zona de gol. Bajo centro se encuentra Sam Ehlinger, se le entregan a Ross por detrás de la línea ofensiva. Le leyeron muy bien la jugada, la telegrafearon demasiado los Broncos de Denver. Ahí está Oyson Jr., el número 54, en la cobertura, pérdida de yardas. Será segunda y larga para el equipo de los Broncos de Denver.
2: Sí, Cameron Ross, uno de esos jugadores que está intentando ganar un espacio en el grupo ofensivo, donde ya tenemos bastantes receptores, empezando por Waddle, Sutton, Pat Bryan, Franklin. Troy Franklin, Michael Bandy, Marvin Mims Jr., que no sabemos qué va a pasar. Wow. Es bastante interesante. Ojalá Cameron Ross pueda
1: encontrar. Ellinger con ese pase de mago por la izquierda.

0: el año pasado nos perjudicaba demasiado en series ofensivas que prometían para más y terminaban con poco y nada.
1: Exactamente, exactamente. Y es una de esas jugadas donde casi es innecesaria hacer eso allá, ya cuando el jugador ya ha ganado suficiente espacio. Acá estamos viendo la repetición.
0: La ola ya se empezó a hacer acá, ¿eh?
1: Sí, completamente innecesario. Ya habías ganado, ya lo tenías completamente. Tenías la posición que le dicen a uno entrenar, que es por dentro, pero es, pues, le cogió la camisa y por eso no.
0: Segunda y 20 en la 22, Ellinger abre por la derecha, lo avisó demasiado el pase, conectó con Jaleel McLaughlin, consiguió un par de yardas, tres a lo mucho, la tercera y 16 ahora en la 18 para el equipo de los Broncos. ¿Cuánto tiene que arriesgar aquí Sammy Ellinger a lo mejor como para irse hacia la zona final, Andrés?
1: Sí, debería, no,
0: para buscar algo, ¿no?
1: No hay nada que perder, obviamente pues la jugada la voy a enseñar Davis Webb. No está, hasta yo vería pronto un delay handoff, a ver qué pasa por la mitad, pero ojalá intenten ir por un pase largo a la zona prometida.
0: Tercera y 16 en la 18. 5:40 por jugar en la primera mitad. Recibe el centro de Ellinger, tiene la protección. Ahora ya le cayó la presión encima. Tiene el pase sobre la marcha. Le cayeron allá como cobradores en quincena los defensivos del equipo de Minnesota. El pase es incompleto. Y bueno, nos quedamos con las ganas de que Ellinger soltara el brazo. Cuarta y 16. Intento de gol de campo para los Broncos.
1: Y no fue culpa de Sam Ellinger en esta jugada. Fue Tyler Miller que está jugando de left tackle para los Broncos. La protección, así como dice, pasó como Pedro por su casa. No sé si Simpson también, pero eso pasó así derechito. No hubo, el bloqueo fue muy malo de Tyler Miller. Y por eso fue que Sam Ellinger no tuvo tiempo para encontrar a nadie en el end zone.
0: Suena el silbato, parece que hubo tiempo fuera. Ah, no, van a mover solamente de locación. Están ahora en la, a la derecha del emparrillado. Y vendrá el intento de gol de campo de 36 yardas. Para el equipo de los Broncos de Denver. Voy del suelo, Will Lutz de pierna derecha. Por el centro y adentro. Agréguele 3 puntos más a la pizarra del equipo de los Broncos. Pese a 13-3, lo van ganando con 5:30 por jugar en la primera mitad. Aquí nos quedamos hasta la pausa de los 2 minutos, amigos, amigas. Y bueno, Andrés, si me quieres comentar ahora sí en esta oportunidad que tenemos de la pausa, hablar sobre el grupo ofensivo, ¿no? Como tú lo decías, ¿cuáles son los jugadores importantes en este año? Obviamente sabemos, es Bo Nix y 10 más, ¿no?
1: 10 más, sí.
0: Pero de esos 10 más, ¿quién va a ser el que más le va a aportar a Bo Nix en este año para que lo acerque a poder ganar un MVP en esta temporada?
1: Pues primero arranquemos por la protección a Bo Nix. Ahorita, al comienzo de la temporada, se dice, y me parece que es 100% verdad, que la línea ofensiva de los Broncos es la mejor en la NFL. Arrancando por Garrett Bowles, que cuando arrancábamos hace 3, 4 años se pensaba que era un jugador que no iba a terminar con los Broncos, y ahora sí se ha vuelto en uno de los mejores left tackles, y por ahí le quedan otros 3, 4 años como left tackle para los Broncos jugando así principalmente. Y tienes a Ben Powers, el centro ahorita, Luke Wattenberg, Alex Forsythe han estado un poco lesionados, pero por lo que se ha leído, Luke Wattenberg va a estar listo para volver, y también Alex Forsythe va a estar. Quinn Miners, la barriga, que ya no está en barriga, ya se ha perdido un cuarto de esa barriga.
0: Ya está nada de ser el lavadero, lavadora.
1: Sí, y muy bien. Y obviamente Mike McClinchy, que también protege muy bien a Bo Nix por la parte derecha. Ellos es un grupo ofensivo que primero va a proteger a Bo Nix, que ha sido uno de los mariscales de campo que ha tenido las menores
0: Capturas
1: en la NFL en los últimos años, gracias a ellos y también a los movimientos de Bo Nix de no dejarse capturar. Por ahí arrancamos. No lesiones en ese grupo ofensivo nos va a ayudar. Obviamente también eso va a ayudar a correr el balón mejor y encontrar los espacios que se necesitan para correr el balón. Entonces, digamos, como la parte ahí también hay buenos jugadores que pueden ayudar si hay una lesión, como Frank Crum, que lo hizo muy bien el año pasado, Matt Peart, hablamos de Alex Forsythe, Cage Casey, que es el primer año que fue escogido, y también tu amigo Gavin Ortega, que estuvimos hablando de la semana pasada, que
0: sí,
1: pues
0: sí, sí.
1: Ojalá, yo creo que él es un jugador que va a terminar en el practice squad de los Broncos. Este es el grupo muy bueno. De ahí, obviamente, la contratación principal del offseason fue de

0: Jalen Waddle, el pingüino, como lo estuviste diciendo la semana pasada.
1: Sí, señor.
0: Jugó media serie, jugó dos jugadas, una recepción por 35 yardas. Vimos cómo es
1: la diferencia en esa única recepción, claro.
0: Completamente, y pues obviamente Courtland Sutton, que pues ha sido el jugador clave principal para Bo Nix como receptor. Entonces ahora vas a tener dos opciones, jugador alto, fuerte, y un jugador bajo y rápido.
1: Patada de reinicio para el equipo de Minnesota, rodilla al suelo de Ty Felton, para que comience el equipo visitante en la yarda número 35, con 5.5 por jugar en la primera mitad. Ya a lo largo de lo que queda la primera mitad, vamos a platicar sobre el resto del grupo ofensivo. Hay piezas interesantes como los corredores, como las mismas alas cerradas, que también las tenemos que mencionar ahorita, Andrés,
2: sí,
1: ya que nos lo permita el ritmo del encuentro. Primera y 10 en la 35 para el visitante. 13-3 lo ganan los Broncos de Denver. 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Formación escopeta para Vikingos de Minnesota. Recibe el centro Brosmer, bolsa de protección. Tira el pase por el centro, fue algo elevado, pero hizo la conexión allá con el número 18.
0: 19, Dante Fleming.
1: Dante Fleming, muy bien.
0: El 18 es Justin Jefferson.
1: Sí,
0: Jefferson
1: por algo
0: está jugando.
1: Se me hizo muy raro ver a un 18, un 19 en el terreno de juego. Era segunda y uno para el equipo visitante. Dime,
0: no, iba a decir, el pase fue bastante alto, pero muy buenas manos del jugador número 19 de Minnesota.
1: Sí, señor. Segunda y uno en la 44 para el visitante. Bajo centro se encuentra Brosmer. Se le entregan a Claiborne. Movimiento de piernas, movimiento de cadera, mueve las cadenas, consigue la primera oportunidad para el equipo visitante. Jael Skinner parece que se le escapó ahí en la tacleada, pero también hay que darle mérito total a Claiborne, el corredor del equipo de Minnesota.
0: No, sí, señor, y esa es la primera serie ofensiva que hemos visto en Minnesota tener una primera y 10, avanzar bien el balón. En la serie anterior, ellos ganaron nomás 15 yardas y fue por gracias a esa intercepción, y de ahí para atrás no han tenido muy buen ritmo ofensivo, y aquí sí por fin estamos viendo una serie mejor para ellos.
1: Primera y 10 en la 46, el visitante Brosmer, una vez más se le entregan a Claiborne por el centro, ganancia de 4 yardas, quedó en la mitad de la cancha el dorsal 21 de Minnesota. 4-12 por jugar en la primera mitad, segunda y 6 en la 50 para el visitante, cuando piden tiempo fuera.
0: Ah, lesión.
1: Uy, de los Broncos. Sí. Madre santa, ¿quién será?
0: Alcance. Al que yo alguien, ¿ese de Monkey?
1: Sí, parece que es el 26. No. A ver.
0: Ah, me quitaron la,
1: sí,
0: la repetición.
1: La quitaron a todo mundo, si no quieren que...
0: Y cayó de espalda y hay 13, digamos, doctores y fisios mirando de que se encuentran. Entonces no alcanzamos a ver quién fue.
2: No, es el 26 porque se levantó.
0: Sí, Devon Key se levantó después del golpe, pero no alcanza. Me parece que es alguien, debe ser un inside linebacker que vino al cerrar el hueco.
1: Vamos a ver la lista de los defensivos de los Broncos. De repente, Karim Reed, puede ser Murdoch, Sean Fresh Jr. también.
2: Oigan, muchachos, y ahorita que veíamos en las primeras acciones por Minnesota este Carson Wentz.
1: Sí. Uh-huh.
2: Que él fue seleccionado por las Águilas de Filadelfia. Y él traía una temporada, no sé si recuerdas, Andrés, para ser el MVP.
0: Y se lesionó la rodilla.
2: Se lesionó.
0: Ah, mira, qué pena, espera que aquí estoy viendo la repetición. Número 35. Sí, 35.
1: El 35 es Rhys Taylor.
2: No, ya va caminando. Ahí
1: va. Ya va caminando, va bien.
2: Safety,
1: el muchacho.
2: Ya.
1: Sí. ¿Nos decía, señor Menchaca?
2: Entonces este quarterback iba para MVP, se lesionó. El equipo llegó al Super Bowl.
0: Sí, ¿quién fue el quarterback que ganó ese Super Bowl ese año?
2: El que hizo la Philly Special, ¿sí recuerdas?
0: Sí, claro, señor.
2: Y luego le ganaron a los Patriotas de Nueva Inglaterra y el señor ya no volvió a ser el mismo. Ya no volvió a ser el mismo, lo dejó ir Filadelfia, se fue a Indianápolis y anduvo en algunos lados, pero desgraciadamente el señor ya no volvió a ser el mismo, ¿no? La desconfianza, y es por eso que algunos jugadores prefieren jugar medio lesionados o con el tobillo hinchado, como sea, para no perder ese momento, para no perder la titularidad, porque entra alguien y te banquea y se te olvidan.
1: Oiga, señor Menchaca, pero díganos, ¿cómo se llamaba ese mariscal De las Águilas.
2: Tiene.
1: Se le olvidó. Hay que comprometerle al señor.
2: No, y a la siguiente temporada pasó algo muy similar, Andrés. No sé si recuerdas que volvió a entrar y también ya casi llegaban al Super Bowl y casi lo ganaban.
1: El protagonista de la película se llama Nick Foles.
2: Nick Foles, sí.
0: De todas maneras, Cans, Carson West ha sido un quarterback que ha pasado de lado a lado. Mira, como le decía, jugó en Filadelfia 5 años. Y ahí pasó a Indianapolis, Washington, LA Rams, Kansas City. ¿Te acuerdas que íbamos a jugar contra él? Alcanzamos a jugar contra él.
1: Jugamos contra él acá en el último partido de la temporada, sí. Él fue titular.
0: Y el año pasado arrancó en Minnesota, que bastantes mariscales de campo les gusta jugar con Minnesota. Aquí te tengo una buena pregunta. Kevin O'Connell, ¿cuál fue el mariscal de campo que ayudó a resucitar para ganar el Super Bowl
2: el MVP,
0: año pasado?
2: El MVP del de Seattle, ¿no?
0: Sí, increíble.
1: 76, ahorita vamos con el nombre.
2: Ahorita les doy el chisme completo.
1: Y en el pase completo por la derecha consigue la primera oportunidad.
2: No, mira, te voy a decir, tenía ese quarterback y al que se fue a Indianapolis, el que nos ganó en aquella... Él estaba en Indianapolis. Bueno, tenía dos jugadores que se fueron para otros equipos y jugaron muy bien, y es por eso que corrieron al gerente general, porque él no supo contratarlos, o sea, no les supo dar un contrato y mantenerlos, y se fueron al otro lado y fueron MVPs del Super Bowl.
1: Primera y 10, el pase por la derecha, aquel costado con nuestro amigo, el número 19, Fleming. Sigue la primera oportunidad, primera y 10 para el equipo de Minnesota.
0: Pero mira, aquí te estoy poniendo el nombre bien grande.
2: No, yo sabía que se llama Sandor, nomás les estaba... Oh, hombre, muchachos, ¿qué pasó?
1: No lo estamos exhibiendo, sí. Señores, de pretemporada, tranquilo.
0: De todas maneras, el coach de Minnesota,
2: bueno,
0: Kevin O'Connell.
2: ¿Quién drafió a Sandor?
0: Pero pues... Kevin O'Connell sí que ha mejorado bastantes quarterbacks. Se convirtió también como...
2: Gurú.
0: Como Kyle Shanahan, que también es de esos que... intenta resucitar. Entonces muchas personas también piensan que este año
2: no, y Sam Darnold, él estuvo en San Francisco y también se fue a Minnesota
0: ya
2: y luego de Minnesota se fue a Seattle.
0: Entonces este año pronto es el año de Kyler Murray, porque en Arizona lo ha hecho, no lo hizo bien, pero tampoco lo hizo mal,
2: pero no estudiaba el muchacho, ese era el problema de él, se enfocaba.
0: Entonces acá veremos cómo le va.
1: Me acordé de Jamarcus Russell.
2: Ese es otro nivel.
1: Eso es otro nivel de baquetonismo. Muy bien. Segunda y 10 en la 26. Recibe el centro Brosmer. Suelta la jugada. Tira el pase por el centro. Conecta. Allá por la yarda número 18. Con su receptor, el número 31. Parece que era Marcus Sanders Jr. Para la primera oportunidad, ¿no? Quedaron a una yarda solamente.
0: Una yarda, sí. Karen Reed lo alcanzó a coger y empujarlo un poquito de para atrás para no alcanzando. Intentó Minnesota ir rápido sin reunión y ahí van por la tercera y uno.
1: Yarda 17, va con el quarterback sneak por el centro. Vamos a ver de qué cuero sale más correa. Y de acuerdo a la posición del oficial, parece que quedó corto, pero...
0: Ambos ya dijeron primera y 10.
1: Le van a dar el máximo avance. Muy bien, mueve las cadenas el equipo de Minnesota.
2: Vamos a pausa.
1: Cuando hemos llegado a los 2 minutos, a la pausa de los 2 minutos de la primera mitad, 13-3 lo ganan los Broncos de Denver. Primera y 10 para el equipo de Minnesota. Ya regresamos nosotros ahorita en un ratito más. 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Vamos a la pausa, ya regresamos con más.
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0: Bueno, amigos, estamos en la pausa de los dos minutos. El equipo de los Vikingos de Minnesota está en la zona roja. Están en la yarda 15 de los Broncos. Así que veremos si el equipo de Denver puede parar a la ofensiva de los Vikingos, que ha ido avanzando. Buenos pases de Rosberg. Ya salió Carson Wentz. Ya está el, digamos, el tercer quarterback del equipo de los Vikingos de Minnesota comandando a su equipo, y van poco a poco, ¿eh? Ahí está el equipo de los Vikingos. Por lo menos sacan 3 puntos en esta serie ofensiva antes de irse al medio tiempo. 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Vámonos hasta el Empower Field.
1: Para ellos 7 de 8, 59 yardas, promedio 7.4. Pues ahora sí nos damos cuenta un poquito ofensivamente. De todas maneras, el grupo defensivo de los Broncos también ha cambiado.
2: Primera y 10 en la 16 para el equipo de Minnesota. Bajo centro se encuentra Rosmer. Sus espaldas está Claiborne. Suelta en la jugada. Se le entregan a Claiborne por la izquierda. Espera el hueco. Estiró a la defensiva del equipo de los Broncos de Denver. Solamente hubo ganancia de un par de yardas para el dorsal 21. Y apareció Q Robinson en la cobertura.
3: Muy
2: segunda
3: bien,
2: y 8.
3: Muy bien por Q Robinson, que ya tenía, había perdido al jugador y se deshizo de la persona que lo estaba cogiendo. Puede volverse y hacer el tacleo necesario para que solo fuera una ganancia de 2 yardas.
2: Correcto.
3: Y timeout de Minnesota.
2: Muy bien, tiempo fuera. Va a ser cortito, va a ser solamente de 30 segundos. Sin unos más. 56 de tiempo de juego en la primera mitad. ¿Se detuvo el reloj, me decías, Andrés?
3: No, iba a decir suficiente, nomás para detener el reloj, para poder mirar qué hacer, sí, próximamente.
2: Bueno, la gente ahora sí ya está, se ve completamente lleno el estadio. Qué hermoso se ve, repleto de naranja. Aquí en la milla alta, este color que tanto nos identifica, que es el color de nuestros atardeceres aquí en las Montañas Rocosas. Orgullosamente portamos para apoyar a nuestro equipo. Play action. Rosmer suelta el pase, allá tiene al receptor, al 19, sale por el, la yarda número 5 del terreno de juego. Fue la recepción y la conexión con Dante Fleming. Ahí la verdad que se la tragó todititita la defensa de los Broncos de Denver, Andrés. Están en zona de gol los Vikingos.
3: Sí, definitivamente esas jugadas donde todos piensan que va hacia la parte izquierda de contra los Broncos. Más que todo es una corrida hacia la izquierda, se queda con el balón, se echa hacia la derecha y encuentra completamente al número 19 de Minnesota, que es bastante rápido, por eso se ganaron esas 10 yardas ahí también.
2: El señor Fleming, primero y gol en la 5 para Minnesota. 2 segundos en la jugada, sueltan la jugada, viene el envío de Brosman arriba en la zona final, va a ser incompleto. Demasiado largo, demasiado alto para su receptor. El más cercano era... pase incompleto, gracias afición. Estamos tratando de ver quién era el receptor más cercano. Parece que era Claiborne, ¿no? El
3: sí,
2: número 21.
3: Y estaba, sí, completamente solo, sino que menos mal la presión de los Broncos por toda la mitad hizo que tirara el balón más alto de lo necesario. Número 55, ¿quién sabe el 55? Jordan Turner.
2: Jordan Turner, muy bien. Segunda y gol en la 5. Rosmer bajo centro, Claiborne a sus espaldas. En movimiento aparece un elemento del equipo de Minnesota. Pues el pañuelo alto en la milla alta.
3: Ese tiempo.
2: Y fue en el backfield.
3: Me pareció offside.
2: Offside de Minnesota, pero la vio el oficial del backfield.
3: Y también Sean Payton.
2: Bastante raro, ¿no? Ah, bueno, mira.
3: Ahí andaba Sean Payton diciendo. Pensé por un segundo que fue que el tiempo expiró, porque cuando miré decía 0 segundos, pero pues... no importa.
2: Correcto.
3: Check para atrás, 5 yardas.
2: Segunda y gol en la 10. Eso nos tiene que favorecer, nos tiene que ayudar, nos tiene que ayudar un poquito a minimizar el daño aquí que ya nos puede hacer el equipo de Minnesota. Segunda y gol. Suelta la jugada. Rosmer tira la finta. Tira el pase ahora por la izquierda. ¿A quién se lo tiró, Andrés?
3: A la porrista.
2: A la porrista, madre santa. ¿Y la porrista qué culpa tiene? Dios mío, no sé qué fue lo que pasó ahí con Rosmer.
3: No, creo que se dio cuenta de que la jugada estaba completamente destruida y cubierta. Se deshizo el balón para detener el tiempo.
2: Increíble, pero bueno, También aparecía un defensivo ahí en el mano a mano con ahí con Claiborne, ¿no? Que sí, parecía que era para él el pase. Será tercer gol en la 10. 1:40 por jugar en la primera mitad. Ya estamos viviendo un poquito del ambiente que vamos a vivir en la temporada regular. Suelta la jugada, Brosmer, levanta la cabeza, bolsa de protección, se colapsa, avanza por la derecha, tira el pase, ahora fue el camarógrafo y fue incompleto. Qué buena la labor de la defensiva del equipo de los Broncos de Denver. Don Trevia Tillman con la presión. Cuarta y gol en la 10 para el equipo de Minnesota.
3: Tillman y Robinson, otra vez Hugh Robinson con la presión y la cobertura de ¿fue Jaden Barron? No. Chris Aaron Strain con la cobertura también. No tenía a quién tirar el balón. Bien la presión, bien la cobertura de los Broncos.
2: Elemento veterano ese Chris Aaron Strain. Dorsal 31 del equipo de los Broncos. Vendrá ahora el intento de gol de campo. De 26 yardas. Voy del suelo.
3: ¿Se lo comió?
2: El disparo, sí, no, lo hizo. Sí. Por parte de Will Richard. Pone tres puntos más a la pizarra del equipo de Minnesota, 13-6 lo gana el equipo de los Broncos con 1:30 por jugar. A ver, Andrés, si tú eres Davis Webb, tienes la oportunidad de diseñar una ofensiva entre comillas de 2 minutos, ¿no? Una ofensiva con 2 tiempos fuera.
3: Con dos
2: tiempos fuera. ¿Qué es lo que tú diseñarías? ¿Con qué jugada comenzarías para tratar de darle confianza a Sam Ehlinger y que luzca en este minuto y medio de juego restante?
3: Es importante darle confianza a Sam Ehlinger en ese primer pase. De pronto una jugada corta de unas 5 o 10 yardas para ganarle, como darle más seguridad al quarterback de los Broncos de tener un pase completo. Porque solo ha tenido ahorita Sam Ehlinger 4 de 6, 31 yardas. Lo ideal es que te puedas ganar esa primera 10.
2: Sí,
3: y ahí sí dale esa confianza para arrancar y por lo menos terminar con un gol de campo en la primera parte del partido.
2: Y sobre todo lo más importante, digo, obviamente el personal que vas a tener ya en la temporada regular no va a ser el mismo, pero el tratar estas situaciones de partido, sobre todo para los entrenadores como Davis Webb, que está en su primer año, tiene que tratarlas con mucha seriedad. Uh-huh. Para tratar de saber qué es lo que puede hacer en un futuro, ¿no? Cuando se llegue este escenario de partido, ¿no? En algún futuro.
3: No, es buena práctica. Esas son las situaciones que a los entrenadores les fascina tener. Que ellos intentan hacer ese two minute drive, un minuto y medio, jugar. Lo hacen bastante en las prácticas y obviamente no es lo mismo. Pero aquí en esta situación, como en la pretemporada, sí puedes diseñar bien las jugadas, intentar lo que has practicado en el training camp.
2: Primera y 10 en la 35 para los Broncos de Denver. 1:30 por jugar en el segundo cuarto, en la primera mitad. Formación escopeta, recibe el centro de Linger, tira el pase por la derecha, conecta con Michael Bandy. Cerca de la mitad de la cancha, mueven las cadenas, se van rápidamente sin reunión. La ofensiva de los Broncos de Denver, Andrés.
3: Y no necesitan apurarse tanto todavía con 1:16. De todas maneras, Minnesota mandó un blitz por la mitad.
2: Suelta la jugada, Ehlinger, bolsa de protección, levanta la cabeza, tiene el pase por la derecha, qué buena atrapada, no, balón suelto, pero parece que no fue recepción limpia, creo yo, terminará siendo pase incompleto.
3: Entonces el referí de acá está diciendo,
2: será segunda oportunidad,
3: pase incompleto, lo dijo.
2: Incompleto,
3: no,
2: sí, sí, sí,
3: no, es completo.
2: Ah, completo y aparte la recuperó, ok.
3: Si bueno, no sabemos, toca mirar la repetición ahorita.
2: El reloj se sigue moviendo, estamos en 40 segundos. Ehlinger, pasos para atrás, tiene el pase por la derecha, tiene ya por aquel costado a su receptor y consigue la primera oportunidad. 32 segundos fue Key, el número 32, con esa gran atrapada. Y Sam Ehlinger con un gran envío, con ese brazo derecho tremendo del número 4, Andrés. Era lo que le pedíamos y vaya que nos ha complacido.
3: Sí, qué balón tan lindo. Lo puso encima de... Me pareció que era el safety que venía a ayudar. Era casi entre doble cobertura, pero entre el safety y el jugador de cobertura atrás profundo puso el balón donde nadie más podía cogerlo. Muy bien por Sam Ehlinger. Me parece que ha jugado muy bien, aparte del error que tuvo en las dos series anteriores.
2: Se ha recuperado de
3: muy
2: buena
3: forma. Se ha recuperado, sí, muy bien el balón.
4: Oiga, muchachos, la jugada anterior fue recepción y luego después fue un fumble, pero lo marcó o lo provocó el pasto. Entonces ya tenía la rodilla en el suelo.
2: Ah,
4: y por eso no contó.
2: Sí. Muy bien. ¿Alguna novedad sobre Marvin Mims, señor Menchaca?
4: No hay ninguna novedad, ya es cuando hay lesiones, no dan mucha información hasta la conferencia de prensa.
3: Hasta mañana.
2: Como decían los cadetes de Linares, aquí no hay novedad. Muy bien. Primera y 10, yarda número 20. El equipo de los Broncos. Formación escopeta, Joel McLaughlin se coloca a la espalda del guardia derecho. Tira el pase por la izquierda, el pase fue desviado en la línea de golpeo. El envío es incompleto, se detiene el reloj. 29 segundos por jugar.
3: Javeri Ritzy, el defensor liniero de Minnesota, salta con los brazos.
2: Muy bien.
3: Deflecta y golpea el balón para un pase incompleto.
2: Segunda y 10, se ha quedado en la yarda número 20 el equipo de los Broncos. Todavía tienen un tiempo fuera, creo pueden ponerse un poquito creativos y buscar algo por el centro todavía, ¿no, Andrés?
3: Sí, señor. 29 segundos y un tiempo es suficiente tiempo.
2: Suelta la jugada, Ellinger levanta la cabeza, tira hacia adelante el pase, va con McLaughlin, está en la 10, en la 5, va a la zona final, touchdown de los Broncos. Cantada vale doble, esa frase no me voy a cansar de decirla. Buscaron por el centro y terminó rindiendo frutos esa jugada para la ofensiva de Davis Webb y compañía. 19-6 a falta del punto extra, pase de 18 yardas de Sam Ellinger para McLaughlin, touchdown de los Broncos.
3: Súper interesante porque apenas fue touchdown, 3 o 4 jugadores que no están jugando ahorita fueron a felicitar a Davis Webb antes de que Ellinger. La jugada estuvo excelentemente diseñada por toda la mitad, como lo habías dicho, tenemos la oportunidad de utilizar un tiempo si no hubiera sido touchdown, pero de todas maneras es donde vemos la velocidad que Joe McLaughlin tiene y no otros de los corredores tienen, y muy bien el touchdown para los Broncos.
2: 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Aquí también nos regalaron este touchdown, una gran jugada por el centro, y acá no sé qué quiso hacer Joe McLaughlin. Como que quería volar, pero se acordó que no habían aventado paja. Y mejor dijo, no vuelo, mejor me meto a la zona final. De pie. Y vaya que lo hizo de muy buena forma, ¿eh? Gran jugada de la ofensiva de los Broncos. Y justo lo que mencionábamos, ¿no? Se puso creativo Davis Webb. Y aquí se hace notar, ¿no? De que a pesar de que no tiene el grupo ofensivo adecuado, el principal, pues aún así está rindiendo frutos, ¿no? La forma en la cual elige sus jugadas de... nuestro nuevo coordinador ofensivo, Andrés.
3: No, sí, señor, y lo interesante es en el primer tiempo, 14 de 20, eso es combinado entre Jared y Sam, 14 de 20, 174 yardas, un touchdown y un quarterback rating de 92.5. Lo que me gustaría ahora ver en la segunda parte del partido, si ha corrido el balón por 56 yardas, que de todas maneras es bueno a comparación del año pasado, pero lo que me gustaría bastante en la segunda parte es de correr el balón a 100, a 120 yardas.
2: Hay que tratar de llegar como quiera a las 100 yardas, ¿no? O sea, por mucho que sea un juego de pretemporada y tal, pero creo llegar a mínimo a las 100 yardas terrestres, así se ha repartido, ¿no? La cantidad de yardaje con otros jugadores, pues siempre es importante para darle la confianza a tu cuerpo de corredores. Touchback para el equipo de Minnesota comenzará en la yarda 35.
3: Pensé que iban a poner la rodilla al piso, pero van a intentar ganar unas yardas con los 22 segundos y 3 timeouts.
2: Suelta la jugada, Brosmer en bolsa de protección. Suelta el pase por el centro y va a ser incompleto. Allá buscaban al número 19, Dante Fleming. Abram Jr. en cobertura y el pase es... Gracias, afición.
3: De todas maneras... como estabas diciendo, va a ser bastante importante para correr el balón muchísimo mejor, pero va a poner a Sean Payton y a David Webb. ¿A quién vamos a escoger? ¿Tyler Bidet o Julio McLaughlin?
2: Ay, ahorita nos echamos esa discusión. Nos echamos ese pollito, Andrés. Brosmer abre por la izquierda, conecta con el señor Bartolomeo, se mantiene de pie. Salió del terreno de juego, consiguió ganancia de yardas.
3: Una, ¿cierto?
2: Parece que sí fueron unas...
3: Dos,
2: ok.
3: Y alcanzó a salir de la cancha para no tener que utilizar uno de los 3 timeouts.
2: Así es. Tercera y 8 en la 37. Bueno, veremos qué es lo que planea el equipo de Minnesota.
3: o fácilmente lo que deberían hacer es que, como estamos en Denver, la oportunidad de un gol de campo largo, intentar ganar unas 15, 20 yardas y darle la oportunidad a tu pateador para intentar un gol de campo de 60, 70 yardas.
2: Tercera y 8 para Minnesota. Brosmer en formación escopeta recibe el centro, tira el pase por la izquierda, nunca lo vio su receptor, el número 89, Dillon Bell, y el pase es... Cuarta y 8, y va a despejar el equipo de Minnesota. 8 segundos por jugar. Acá me gusta como para un regreso, ¿no? Para touchdown, Andrés.
3: Ah, sería muy lindo terminar. Sí, estoy terminar así. De todas maneras, jugada muy mal diseñada por Minnesota, sabiendo que tiene los tiempos y espacio por la mitad. Decides tirar el balón más que todo hacia la parte exterior de la cancha y no ganar, no darle la oportunidad a nadie para recibir el balón.
2: Cuarta y 8 en la 37. El despeje largo por parte de Johnny Hecker. Recibe, cuidado, malo el fildeo por parte de Ross. Lo recupera en la yarda número 16. Estuvo a nada de regalarle...
3: Al revés de lo que quería, ¿cierto?
2: Sí, exacto, o sea, todo lo contrario. Pero bueno, así hemos llegado al final de la primera mitad, amigos, amigas, con marcador de 20 para los Broncos y de 6 para el equipo de Minnesota. Nosotros les recordamos... Nos vamos a ir a la pausa comercial y la transmisión del partido de hoy es traído usted gracias a nuestros patrocinadores oficiales, Tico Productions, CLC, YMCA, The Latino Coalition y The Friends of the American Latino Museum. Pausa y regresamos.

ya estamos aquí en el medio tiempo con el equipo de los Broncos de Denver ganando 20-6 a los Vikingos de Minnesota. Se ha visto bien la ofensiva, los números. Sam Ehlinger, que tuvo ya una intercepción, pero tuvo un touchdown, ha lanzado 11 veces el balón y ha completado 8 para 96 yardas, un touchdown y una intercepción, desgraciadamente. Luego Jared Stidham, que fue el abridor, lanzó 9 veces el balón, 6 completos para 78 yardas, no tuvo touchdown, pero se vio bien el equipo con él. Así que ahí va poco a poco. El que tuvo buenos acarreos fue Tyler Badie, con 6 acarreos para 24 yardas. Cody Schrader tiene 3 acarreos para 23 yardas. Así que poco a poco también el ataque terrestre, aunque no ha sido tan bueno, nada más 56 yardas para el equipo de los Broncos de Denver. No sabemos qué pasó con el receptor abierto Mims Jr. después de esa jugada en la primera serie ofensiva donde lo pisaron, en donde salió lastimado. No han dicho nada, hay que buscar qué fue lo que sucedió con ellos, ¿no? Él y el defensivo de los Vikingos, una jugada que fue desgraciadamente de mala suerte, porque ni siquiera lo fueron a taclear, lo pisaron en el momento que el balón ya estaba fuera del campo. Y por el otro lado, el equipo de los Vikingos ha tenido 2 quarterbacks. Max Brosmer, que ha lanzado 15 veces el balón y ha completado 9 para 70 yardas. Y Carson Wentz, que inició el partido, lanzó el balón 4 veces y completó 3 para 15 yardas. Ahí van poco a poco, 2 goles de campo por parte de los Vikingos de Minnesota. Y el equipo de los Broncos de Denver, pues ha tenido ya tuvo... pues el pase touchdown de Ehlinger, que se vio bien con ese pase. Así que ahí va poco a poco. Y también pues hemos visto, ¿no?, cómo está jugando el equipo de los Broncos de Denver, sobre todo con las segundas y terceras unidades. Hay que recordar que ya después de este juego nada más queda el roster de 53 jugadores. ¿Quiénes se quedarán? ¿Quién se van a casa? ¿A quién se le acaba la temporada? Porque pues sabemos que ya es el último corte de los equipos para iniciar septiembre con pues el kickoff oficial de la NFL. Los Broncos 20-6. Vamos a hacer una pausa y ahorita volvemos para seguir comentando de lo que sucede en este juego, en donde los Broncos ganan 20-6. 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Ahorita volvemos.

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las yardas totales en este primer medio, 230 yardas para el equipo de los Broncos de Denver, 107 para los Vikingos, yardas por pase 174 para los Broncos, 85 para los Vikingos, en carrera pues 56 para los Broncos y 22 para los Vikingos. También en donde vimos mejoría, pues ha sido en lo que son los castigos. Los Broncos nada más tienen 2 para 15 yardas, del otro lado los Vikingos 4 para 30. Y ha estado poco a poco, no ha habido capturas. Sí, señores, nada más ha habido una intercepción por parte de Ellinger. El tiempo de posesión, 16 minutos con 44 segundos para los Broncos. El equipo de los Vikings ha tenido 13 minutos con 16 segundos el balón. Así que ahí va poco a poco los Broncos con este partido 20-6. Han visto bien ahí en el Empower Field. Hay que checar qué pasó con Mims y con Thomas en esa jugada. He estado leyendo y pues todavía no dicen, pero sí, los dos jugadores no regresaron después de esa primera serie ofensiva. Hay que ver qué dicen ya en la semana. Seguramente saldrá el reporte de lesionados. ¿Y qué va a pasar con Mims Jr., este receptor de los Broncos que estaba buscando un lugar? Y desgraciadamente, pues, en esas jugadas que uno no entiende, pues salió lesionado. De verdad es que lo ves y dices, ¿cómo pudo pasar esto, no? Así que habrá que ver y habrá que esperar los reportes, sobre todo, ¿no? De lo que fue la lesión de este hombre. Ahora, pues, tenemos que hablar de la defensa porque hay un grupo alrededor de Surtain, ¿no? Van Johnson, este gran coordinador defensivo. Pues ahí vamos viendo qué está buscando, qué piezas se van a quedar, ¿no? El desafío de 2027, de 2026, no es inventar otra defensa, es sostener el estándar. Eso suele ser más difícil de lo que parece, amigos. Las defensas elite dependen muchísimo de la salud de todos sus jugadores, el robo de balones, rendimiento en el tercer down, la presión sin mandar blitz y profundidad en la secundaria. Así que, pues estaremos muy al pendiente de lo que pasa con todo esto, para ver qué viene para el equipo de los Broncos, sobre todo en esta temporada, ¿no? ¿Qué va a suceder con los Broncos? ¿Están para llegar al Super Bowl? ¿O por lo menos a repetir lo de la temporada pasada para llegar a lo que fue a la final de la conferencia? ¿O nos quedamos antes? Será interesante, ¿no? Hay que ver, porque los Broncos de Denver abre la temporada el 14 de septiembre en Kansas City, en el primer Monday Night Football. Eso va a ser interesante, ¿no? Después reciben a Jacksonville y a los que todo mundo pone para llegar al Super Bowl por parte de la Conferencia Nacional, a los Rams de Los Ángeles. Luego visitan a San Francisco y a los Cargadores de Los Ángeles y reciben al campeón defensor Seattle. Así que tiene un inicio candente el equipo de los Broncos. 5 de sus 6 oponentes en los primeros juegos fueron playoffs en el 2025. Eso convierte a septiembre, octubre en una prueba inmediata de fuego. No hay colchón para el error, ¿no? Así que también el cierre se va a poner un poquito complicado, porque con 3 equipos consecutivos que clasificaron los playoffs en 2025, entonces parece que al principio y al final van a tener problemas con los equipos. En medio va a ser un calendario, no digo que tranquilo, porque no hay ningún equipo que sea débil en la NFL, ¿no? Pero aquí sí, en esta liga, cualquier equipo le gana al más poderoso. Así que será interesante ver qué hacen los Broncos de Denver, Singleton, ¿no? Bonito, todos ellos que estarán pues cobijando a Bonix, sobre todo en la defensiva, ¿no? Y la ofensiva, pues checando qué pasa con estos corredores, con los receptores, con la línea ofensiva, que también es de las mejores de la liga. Así que creo que el panorama es interesante, pero sobre todo hay que ver por estos primeros 6 partidos. Va a ser difícil y veremos de qué lado está, o qué están haciendo, o para qué están hechos los Broncos de Denver en esta temporada. Vamos a hacer una pausa, amigos, y ahorita volvemos ya con la narración de lo que sería el tercer cuarto desde el Empower Field. Yo soy Roberto San Germán y los invito a que se queden con nosotros. 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
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No le cambies, volvemos para el partido.

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1: John Elway originalmente fue seleccionado por Baltimore. Los Baltimore Colts eligieron a Elway con la primera selección del draft de 1983, pero el quarterback no quería jugar para ellos. Seis días después fue enviado a Denver. Elway protagonizó 47 remontadas en el último cuarto y cerró su carrera ganando dos Super Bowls consecutivos. Su último partido fue precisamente contra Atlanta. Si no lo sabías, ahora ya lo sabes.

0: regresamos, amigos, amigas, para el comienzo de la segunda mitad aquí a través de Tico Sports. Broncos en español, listos para el comienzo de el tercer cuarto en este Broncos 20, Vikingos 6. Se ha notado la diferencia, Andrés, en el marcador. El equipo de los Broncos haciendo un mucho mejor trabajo en este partido. Como que arregló varias cosas Sean Payton durante las prácticas después del partido contra Green Bay. Y vaya que se ha notado el día de hoy, ¿no?
1: Uy, se ha notado bastante, bastante cómo los dos equipos, la diferencia entre el grupo 2 y 3. Y eso es algo que se ha hablado bastante a favor de los Broncos. La profundidad que el equipo ha creado en los últimos 2-3 años, escogiendo a los jugadores correctos en el draft, firmando a pocos jugadores en el free agency. De esas, normalmente cuando es el free agency, ese primer día es cuando los equipos están escribiendo esos cheques grandes, sí, trayendo esos jugadores principales. Los Broncos ya llevan casi 2 o 3 años donde no es necesario, porque tú vienes escogiendo jugadores buenos, que lo importante para los Broncos es firmar a sus jugadores para que no se vayan.
0: Sí.
1: A lo PS2, Nick Bonito, Jonathan Cooper, Bo Nix, bueno, y en general muchos jugadores. No es necesario gastar dinero innecesario para atraer jugadores de alto perfil a los Broncos.
0: Patada de reinicio por parte de Will Lutz. Viene el regreso por parte de Claiborne dentro de la yarda número 30 del equipo de Minnesota, en la 28 para ser más precisos. Será ahí donde comience el camino en su siguiente serie ofensiva el equipo de los Vikingos de Minnesota. Ya como que dejó mucho a deber el juego de mascotas contra niños, ¿no?
1: Sí,
0: como
1: ya
0: que
1: no se vieron con todo. Sí.
0: Será por la cuestión de seguridad de los niños, obviamente, ¿no? Digo, te imagino.
1: Sí, y es que de todas maneras la NFL también está moviéndose un poquito para los juegos de menores donde sea flag football, en sí, cambio de tackle, especialmente lo vamos a ver en los Olímpicos.
0: Claro.
1: Como deporte.
0: Primera y 10 en la 28, Prosmer bajo centro, recibe el envío, mala la tacleada por parte del número 57 de los Broncos, parece que era de Sam McCulloch. Ahí que no tuvo una buena técnica de tacleo después de que Scott hiciera la atrapada, la recepción para la ganancia de 7 yardas, segunda y 3 para el visitante.
1: Sí, él fue más por resetear al jugador y pegarle duro en cambio de utilizar el tacleo de cogerlo,
0: claro,
1: y tumbarlo, y por eso terminó, fue más que todo rebotando.
0: Sí, señor. Incluso le dio hasta más fuerza, ¿no?
1: Sí.
0: Con ese golpe, como que le dio hasta más impulso. Segunda y 3 en la 35, 14-20 por jugar. El tercer cuarto, se le entregan acá por este costado una vez más.
1: Bien.
0: Al corredor, al número 36, Xavier Scott, que tiene la línea de golpeo. Será tercera y 3 ahora para el equipo de Minnesota.
1: Estos son los momentos importantes para el equipo. Estoy intentando ver ya qué grupo defensivo se encuentra ahorita en la cancha. Por ejemplo, el único de cobertura ahorita es el número 32 de los Broncos, que lo conocemos muy bien, Dane Key es un wide receiver.
0: Entonces Devon Key. Hay dos número 32. Rosmer por la izquierda, conecta ya con el número 19, Dante Fleming, pero vuela un pañuelo cerca de la yarda 44 del equipo de Minnesota. Veremos qué es lo que sucede acá. Es en contra del equipo de Minnesota.
1: No alcanzamos a escuchar qué fue lo que dijo.
0: Sí,
1: el no lo alcancé. Y la verdad, yo estaba intentando saber quién era. Era el número 32 de los Broncos. Es mi tocayo, Ricardo Holman.
0: Ah, mira, Ricardo.
1: Sí.
0: Dice que se llama Humildad también, por eso.
1: Humildad Holman. Sí. Y echa de todas maneras a Minnesota para atrás. Y ahora sí estamos bien todos los... No les quiero decir los suplentes de los suplentes, pero ya ahora sí, número 56, por ejemplo, de Sam McLaughlin, que está jugando outside linebacker en sí, este momento.
0: En el pase por la derecha de Brosmer es incompleto, porque le ha fallado mucho la puntería a Brosmer. Será cuarta oportunidad, el pase es... Será cuarta y 13 para el equipo de Minnesota y tendrán que despejar ahora. Fueron de 3 nada.
1: Y también vimos a Brent Austin,
2: como el de cobertura para los Broncos. Ahora sí estamos viendo el tercer y cuarto grupo defensivo de los Broncos.
0: Sí, señor. Bueno, hay que darles juego, hay que darle rodaje también. Sí.
2: Como quien dice ya, Chris Aventray no está jugando. Tampoco estamos viendo a Jade Barron.
0: Ya viene Brett Thorson, el del despeje largo allá. La orilla, Katsis allá lo fildea, se va de lado a lado, se va de oeste a este, sigue Katsis de pie, se mantiene. Ah. Ya voló un pañuelo, un bloqueo ilegal, lo más probable, sí, en contra del equipo de los Broncos.
2: Un en contra de Minnesota, le cogió el casco al jugador de los Broncos.
0: Muy bien.
2: Entonces, creería de pronto que se cancelan los castigos y lo vuelven a hacer.
0: Vamos a escuchar a el referí, escuchar qué dice. ¿Qué nos tiene de mensaje? ¿Cuáles fueron las infracciones?
2: Es una de esas que necesitan decidir, porque hubo primero el castigo en contra de los Broncos y ya después hubo el otro castigo en contra de a favor de los Broncos.
0: Se van a terminar balanceando al final de cuentas, ¿no? Sí, me imagino.
2: De pronto, a ver.
3: During the return, Inigo Black and Black, receiving team number 38, personal foul, face mask, 17. Kicking team number 17. Penalties offset. First down.
0: De Leo McLaughlin por los Broncos y Jermar Jefferson por el equipo de Minnesota. Bueno, ambos
2: arrancamos desde la 30, terminamos beneficiados.
0: Ah, bueno, muy bien.
2: Y ya viendo el grupo ofensivo, entonces vemos a Jaleel McLaughlin como el corredor de los Broncos. Lo que estoy intentando ver en el 86, que es nuestro amigo Joseph Manjack, como
0: el manos pelonas le vamos a poner, porque él no usa, ahorita lo vas a ver.
2: Ah, no usa guantes.
0: Nada, ni mangas tampoco usa el muchacho, ya ves que a Sean Payton no le gusta que sus receptores usen este tipo de accesorios para las manos y tal. Este muchacho no usa nada, ahorita lo vas a ver.
2: Y como ala cerrada está jugando Dallin Bentley, que Justin Jolly fue el que los Broncos escogieron este año, que puede ser el futuro ala cerrada de los Broncos. Pero Dallin Bentley también es un jugador de primer año, que si me das unos segundos te digo más sobre él.
0: Que hay una lesión en el terreno de juego, estamos a la espera para ver de quién se trata. En la yarda número 30 se quedaron los Broncos, ahí continuarán su serie ofensiva, pero todavía no hay ni santo ni seña todavía de quién se trata. Parece que es de Minnesota, ¿no? El hombre que está en el terreno de juego. Entonces los vamos a contar ya de quién se trata. Ya se reincorpora. Si alcanzo a ver bien desde acá, es el número 49.
2: Mientras
0: es, Cameron Stewart.
2: Perdón. Mientras ves eso, Dallin Bentley fue escogido por los Broncos en la séptima ronda del NFL Draft de este año. Fue el número 256, si no estoy mal, es el último. 256 es casi el de los últimos jugadores escogidos en el draft.
0: Ah,
2: jugó en Utah por 2 años y en Snow College.
0: Cierto.
2: ¿Sabías alguna vez escuchado de Snow College?
0: Arranca McLaughlin por el centro, consigue la primera oportunidad, justo llega en la yarda número 40 para mover las cadenas para el equipo de los Broncos. Se quedó cortito, 3rd and 1, y no. Nunca había escuchado de
2: Snow College. ¿Dónde creerías que es? ¿En qué parte de Estados Unidos?
0: Yo me imagino que una parte del este, ¿no? Una parte así muy, muy recóndita, muy fría.
2: Muy de las montañas.
0: Exacto.
2: Utah.
0: Snow College. Utah, mira. Ok.
2: Y vas bien.
0: Saludos a nuestros amigos de Utah, que mañana tenemos enfrentamiento con ellos. Se viene el clásico de las montañas.
2: Pues, ¿de cuánto sería? ¿El segundo o el tercero del año?
0: El segundo.
2: Segundo. ¿Quién ganó el primero?
0: El otro equipo. Prentice con el acarreo.
2: Castigo en contra
0: en contra de los Broncos. Vamos a ver qué es lo que dice el oficial. Entonces será ahora 3rd and largo. Dijo el número 70 de los Broncos. Sí, 70. Que no lo tenemos aquí en el roster, de hecho.
2: No.
0: No lo tenemos. Vamos a hacer rápidamente un escaneo aquí a la tarjeta que nos entrega el departamento de comunicaciones del equipo de los Broncos. Y no, el único cercano es Tyler Miller, el número 71, pero número 70 no hay. Pero bueno. En fin, tercera y seis. Cambia esto el panorama de la serie ofensiva de Sam Ellinger y compañía. McLaughlin a su izquierda, recibe el centro, Ellinger. Ya suelta con McLaughlin, se da la vuelta, se quita uno de encima, ya con dos no iba a poder, iba a ser muy pero muy complicado. Y el número 8 del equipo de los vikingos, Jacoby Thomas, es el que lo cubre ahí al final de cuentas, es el que aparece en la cobertura. Será cuarta oportunidad y tendrá que despejar el equipo de Denver.
1: Buen intento, de todas maneras McLaughlin no tenía, intentó utilizar su velocidad. No le dio, eso hubiera sido pronto una jugada donde hubiera intentado más fuerza que velocidad para ganar un poco más de yardas. No fue suficiente, de todas maneras, el castigo devuelve a los Broncos, que es el problema de... Pones la serie ofensiva en despacio y por eso es que no se ganan las yardas suficientes.
0: Y ese fue uno de los problemas el año pasado, por tan bueno que fue el equipo el año pasado, ese fue uno de los defectos que sufrió... El equipo dirigido por Sean Payton, cuando hay recepción libre en la yarda número 7 del equipo de Minnesota. Y desde ahí comenzará su siguiente serie ofensiva. Vámonos a la pausa, amigos y amigas. 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Pausa y regresamos.
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Pues estamos en el tercer cuarto. Pararon los Broncos de Denver, tuvieron que patear. El marcador sigue 20-6. Así que veremos a la defensiva ya en este segundo medio. Vamos a una pausa. 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Esto es la pretemporada, no le cambies, ahorita volvemos.

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2: Adam Page pasó de perseguir quarterbacks a impartir justicia. En 1971 se convirtió en el primer defensivo elegido MVP de la NFL. Solamente Lawrence Taylor ha repetido la hazaña. Después del fútbol americano, Page fue juez de la Suprema Corte de Minnesota durante 22 años. Si no lo sabías, ahora ya lo sabes.
3: Regresamos de la pausa comercial, 10:38 por jugar en el encuentro. Primera y 10 para el equipo de los Broncos de Denver. Perdón, para el equipo de Minnesota. La yarda número 17. Se comenzará el equipo visitante. Rosmer. Suelta la jugada, se le entregan a Claiborne. Por la derecha avanzó. Ganó algo de yardaje. Segunda y 6 para el visitante.
4: Pensé que de pronto pondrían a otro quarterback para Minnesota, pero no hay más.
3: No, es lo único que tienen literalmente, o sea, Carson Wentz y Rosmer, nada más.
4: Sí, porque como dijimos, Kyler Murray, pues obviamente es el principal, no irá a jugar, y J.J. McCarthy, que lo están cuidando con más

0: defensive lineman de los Broncos, Jordan. En el parte defensivo es como el tercer, cuarto jugador profundo para los Broncos.
1: Sí, señor. Tercera y cuatro para el equipo visitante. Yarda número 23, Rosmer. Formación escopeta. Tiene Scott a su izquierda. Recibe el centro. Bolsa de protección. Eleva el pase por la derecha. ¡Qué buena atrapada! Yo desde ahorita te digo, para mí que sí fue.
0: Uy, sí.
1: Sí la hizo, sí la atrapó. Allá apareció Dante Fleming. Confiando en sus habilidades, confiando en su velocidad.
0: Me pareció que el tercer pie.
1: Mira, uno.
0: No, espera, ahí.
1: Uno, dos. ¡Ah!
0: Ese.
1: Ah,
0: apareció.
1: A ver, uno.
0: El segundo.
1: Nunca
0: ya
1: dio el segundo
0: fuera.
1: Paso.
0: Sí, y ahorita. Y Sean Payton tira el pañuelo. Que pues en esta jugada no debería, para mí no debería ser necesario. Sino el grupo de repetición mirando arriba. Ah, listo, fácil. Y lo devuelves.
1: Cierto. Pero bueno, de todas maneras, igual y si ganas, que es lo más probable, este desafío, aún retienes ese reto todavía y no pierdes el tiempo fuera.
0: Ajá, sí. Pero el problema, lo que no me gusta es que demora el partido. Sí, sí. Ahora tiras el pañuelo, viene el referí, pregunta qué pasó, qué hay que hacer, bla, bla, bla.
1: Y van a revisar la jugada y nosotros nos vamos a la pausa. 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Pausa y regresamos.
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Bueno, amigos, estamos en el tercer cuarto, aquí esperando una decisión de los referees en un pase lanzado por los vikingos para ver si fue completo o no, para saber si siguen con su serie ofensiva. Ahí van poco a poco también los vikingos en este segundo medio. Vamos a hacer una pausa. 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

0: Sí le dieron la atrapada. Por algo yo la había visto que se había sido buena. Vuelvo a decir de nuevo, cantada vale doble. Le dan la recepción al equipo de Minnesota. Primera y 10 en la 49. Abren por la izquierda. Se le cae el ovoide al mismo Fleming, al número 19, pero voló un pañuelo. Allá cerca de la yarda número 36 del equipo de los Broncos de Denver. El pase fue incompleto, no hubo recepción limpia y va a ser en contra la infracción del equipo de Minnesota. Vamos a escuchar al oficial.
1: Office number 40. 10-yard penalty. Repeat first down.
2: Holding.
0: Holding en contra del número 40, ¿verdad?
2: Sí.
0: Que fue Terrell Davis. Ese nombre le queda perfecto para jugar aquí en la milla alta.
2: Sí. Pero si, no, si lo escribe igual, Terrell, o
0: no, es con I. Es con I, T-E-R-R-I, doble L, Terrell. Terrell Davis. Su nombre lo puso en

0: Los emparrillados. Una vez, Grosmer con el pase por la derecha, incompleto. Le dobló las manos al número 89, Dylan Bell. No pudo hacer la recepción limpia y el pase es... Segunda y 20 para el visitante.
1: Me pareció que el número 76 de los Broncos ganó. Pero el número 76 es un guardia, entonces no es... Es Calvin... Entonces debió haber sido 75, Christian Wilson. El que penetró y alcanzó que a golpear al quarterback de Minnesota, por eso se tuvo que deshacer del balón.
0: Sí, señor.
1: Rápido, pero de todas maneras malas manos del jugador de Minnesota, que fácilmente lo hubiera podido haber cogido.
0: Como lo dijo una vez el señor Menchaca, y recuerdo tanto esa frase, si ya le metes las manos es porque la tienes que atrapar sí o sí. 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Pausa y ya regresamos.
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10: Tres campeonatos en ocho oportunidades. Denver ha ganado tres Super Bowls, pero ha disputado ocho. El Super Bowl 32, el Super Bowl 33 y el Super Bowl 50. Sus cinco derrotas también forman parte de su identidad. Antes de conquistar su primer título, los Broncos habían perdido sus primeras cuatro apariciones. Si no lo sabías, ahora ya lo sabes.
0: 8:46 por jugar en el tercer cuarto. Segunda y 20 para el equipo de Minnesota. En la yarda 39 de su propio terreno. Suelta en la jugada Brosmer. Bolsa de protección, tiene todo el tiempo del mundo. Suelta el pase por el centro. Conecta con su receptor y llega a la mitad de la cancha. Parece que fue con el número 81. Marshawn Lynch. Así que será tercera y ocho ahora para el visitante.
1: Y van sin reunión. Bastante interesante la decisión. Intentando acoger a los Broncos con el grupo de personal no perfecto para la cobertura.
0: Y a mí me encanta para que aceleren el juego un poquito. Viene Brosmer. Bolsa de protección. Levanta la cabeza. Tira el pase por la derecha. Lo tocaron. Dicen los oficiales que es incompleto, pero bien hecho por la defensiva de los Broncos. Sobre todo por J.O. Skinner, que fue y buscó la pelota hasta que pitara el oficial. Eso nunca sabes, Andrés, si es al final de cuentas balón vivo o no. Siempre sí. Tienes que estar ahí en esas jugadas atento.
1: Y bonito porque también, bonito porque ahí está Nick Bonito, PS2 y varios de los jugadores principales del grupo defensivo celebrando la presión y la victoria del grupo defensivo al detener a la serie ofensiva de Minnesota.
0: Cuarta y ocho, tendrá que venir a despejar Brett Thorson, el jugador de primer año. Llevaba el despeje dentro de la yarda número 5. Ross la regresa, va por la 15, por la 20, qué golpazo le dieron, lo detuvieron en seco en la yarda 17 al número 87 Ross. A ver, yo obviamente estoy desde acá, desde arriba, y desde acá se ve un poco más cómodo el juego, ¿no? Pero, ¿no crees tú que debió de haberla dejado botar esa pelota, Andrés? Dentro de la yarda 5.
1: La cogió casi entre las... Es una de esas de que uno no sabe. Y de todas maneras, de pronto, pueda que le han dicho, mire, si tiene la oportunidad de retornar el balón, hágalo. Y también, cuando tú quieres quedarte en el equipo, vas a utilizar cualquier oportunidad para intentar hacer algo positivo.
0: Eso sí, tienes toda la razón.
1: A ver, pero... si vemos al grupo ofensivo correr el balón.
0: Ahí viene el primer acarreo.
1: Y bueno.
0: Complacido para el señor Andrés.
1: 5 yardas.
0: Fueron 5 yardas de ganancia, muy bien. Estas 5 yardas ya en la temporada regular, Andrés, nos van a saber a gloria, ¿eh? Porque sabemos que el año pasado le batallamos con el juego terrestre. J.K. Dobbins sí nos había dado bastante esperanza como el corredor principal, pero al final de cuentas, cuando se lesionó, pues enflacó hasta cierto punto, ¿no? Si se vale la expresión,
1: sí.
0: El cuerpo de corredores, cuando J.K. Dobbins ya no estuvo más con el equipo, ¿no? Tratando de hacer una mezcolanza ahí con McLaughlin, con Bade, con el mismo R.J. Harvey, acá se le entregan McLaughlin por el centro, tratando de taladrar y consiguiendo 3 yardas de ganancia. Será 3rd y 2 para los Broncos.
1: Es que el juego, la forma y el físico entre RJ Harvey y DJ y Dobbins es completamente diferente. Dos estilos,
0: sí,
1: que no son muy similares, y son dos estilos que se necesitan. Necesitas ese corredor fuerte que pueda correr entre los tacleadores, empujar al otro, que RJ no ha aprendido a hacer todavía. Tiene la oportunidad de hacerlo y definitivamente el año pasado no se consiguió.
0: 3rd y 3 para el equipo de Denver. Formación escopeta, se le entregan por el centro, avanza Corey Schrader, consigue la primera oportunidad. Cuanto a pie firme, el golpazo por parte del defensivo número 45 del equipo de Minnesota es Max Bredesen. Promueve las cadenas el equipo de Denver. Ahora, si a mí me preguntas, Andrés.
1: ¿Qué te pregunto?
0: O ya me preguntaste más bien, pero te alargué la pregunta. ¿Con quién me quedo de Jaleel McLaughlin y de Tyler Bede?
1: Uh-huh.
0: Con Jaleel McLaughlin, sí o sí.
1: Okay.
0: Porque hemos visto, creo yo, mucho más de él desde la temporada pasada. Ha aportado mucho más. Tyler Bede, cuando lo ponían, era más que predecible que entraba solo para bloquear. Aquí viene el picheo por la izquierda para el ya mencionado Corey Schrader, siguiendo yardaje importante.
11: Oigan, muchachos,
0: díganos.
11: Bueno, el año pasado Andrés lo indicaba muy bien, ¿no? Un corredor, el que era más, es el que se lesionó después, él era muy de norte a sur. Y el otro se iba mucho al este, ¿no? Y
0: sí,
11: era
0: sí,
11: lo que los desesperaba a ustedes, de que no atacaba el hueco hacia el norte, sino que se iba mucho al este, ¿no? Hacia los lados.
0: Sí, señor.
1: Que era lo que hacía mucho en la universidad, porque él era mucho más rápido que los jugadores colegiales, pero en la NFL todos son iguales de rápido que vos.
0: Ellinger suelta el pase con Corey Schrader, se topa con uno de sus propios defensores. Allá va por la 40, por la 45, a la 50, y está en territorio enemigo. Llegando a la yarda número 45, Corey Schrader. Sacaron agua del pozo los Broncos de Denver cuando parecía que se rompió la jugada. Ellinger flotó la lámpara, perdón. Descargó con Schrader para la ganancia grande, Andrés.
1: No, y Corey Schrader está demostrando que puede ser un jugador que puede el equipo usar. Llena 7 acarreos, 41 yardas y 4 recepciones por 61 yardas. 109 yardas ofensivas de las 198, no, de las casi 300 yardas del partido. Un tercio de las yardas
0: del
1: jugador.
0: Vamos bien, bien la cosecha de yardas. Ellinger tiene que escapar por su vida, tira el pase por la derecha hacia la banca del equipo de Minnesota. Fueron y lo presionaron a Ellinger, se deshizo bien a tiempo del ovoide. Será 2nd y 10 en la 45.
1: Jugada innecesaria, vas corriendo el balón. Bien, arrancó la serie cuando quedan 8 minutos. en la tercera parte. Ahora van 4 minutos con 19 segundos que sobran, como quien dice. Has usado casi 4 minutos en esta serie ofensiva, moviendo el balón, corriendo 4 o 5 yardas, pases cortos para ganar, pero ahora sí decides ir por un pase más largo y se detiene el balón y no ayuda a seguir el momento que llevaba ofensivamente el equipo.
0: Segunda y 10 en la 45. No pierde posición el equipo. Delay handoff, como dice el señor Humildad. Se le entrega la cacha a Lon McLaughlin por el centro, consiguiendo yardaje importante, acercando a los Broncos 9 yardas. Tercera y 1, será ahora en la 36. Señor Humildad.
1: Mucho, mucho mejor. Ahora sí moviendo el balón por la mitad, utilizando el tiempo, moviendo el reloj. Tener que hacer lo que hemos dicho todo en los últimos 2 años, mantén esas series ofensivas largas, corre el balón, sigue utilizando el tiempo, y cuando pones a la defensa ya en los al frente para pensar, ahí sí es cuando utilizas el pase largo para la estocada final.
0: Tercera y 1 en la 36, se le entregan al corredor de poder, Apprentice, por el centro, consiguiendo lo suficiente para mover las cadenas. André, esto me ha gustado mucho, honestamente, del señor Davis Webb. Antes, en tercera y 1, ¿te acuerdas que de repente Sean Payton se inventaba cada jugada, que pase laterales, screen, o pase pantalla? Vaya, claro, sí, era como que la crema innata, pero no funcionaba. Ahora con esta, o sea, estas corridas con el corredor de poder son casi automáticas, ¿no? Eso es muy bueno.
1: Sí. Ya es que estoy buscando aquí las estadísticas para contarte un poquito más sobre eso.
0: Aquí detienen a Jaleel McLaughlin detrás de la línea de golpeo. Pérdida de un par de yardas, será segunda y 2 en la 36, 2:55 por jugar en el tercer cuarto.
11: Es como dicen en el béisbol, ¿no? Jugar con el librito, o sea...
0: Ándale, exacto, sí.
11: Sabes que cuarta y menos de una yarda, manda el corredor de poder.
0: Eso del corredor de poder, haciendo esa comparativa, señor Menchaca, con el béisbol, sería como cuando tienes un corredor en segunda, sin outs, y tocas la bola. Y tocas la bola para moverlo. Así de sencillo. Hay que saber jugar la pelota pequeña. También aquí en el americano también se juega pelota pequeña. Viene con el acarreo, se le entregan a Cody Schrader. Ya la defensiva del equipo de Minnesota ha podido ajustar.
1: Sí, sabían que cuál era la jugada 12. Ahí sí es cuando viene algo que puedes intentar un poquito diferente.
0: Claro.
11: Oye, si hablando un poco, bueno, no quiero salirme del tema, pero ahorita que salía la gente que sale ahí en la televisión, andaba una persona con el jersey de Kirby Puckett, aquel jardinero central de los...
0: De los mellizos de Minnesota.
11: De los mellizos de Minnesota.
0: Kirby Puckett, cómo no. Él fue el que pegó el cuadrangular en el juego 6, ¿no? Para mandar al juego 7 de aquella serie mundial contra Bravos de Atlanta.
11: Que después la ganaría el gato Morris.
0: Ellinger. Por el centro dio el pase para Schrader. Hay un pañuelo cerca de la yarda 34.
1: Es holding en contra de Minnesota. Hands to the face, man. Manos sobre la cara, 15 yardas. Primera y 10, y nos ayuda con la serie ofensiva.
0: Bienvenido sea, véngase, señor. Así es. Oye, Menchaca, regresando a ese tema del gato Morris, él fue el que lanzó la ruta completa, ¿verdad?, en aquel partido.
11: Tuvo un gran juego en contra de John Smoke, y después ganaría otra serie mundial con los Azulejos de Toronto. De hecho, él ya venía de jugar una serie mundial con los Tigres de Detroit a mediados de los 80.
0: Ah, muy bien. Justo yo me platicaba sobre los Tigres de Detroit, hay unos datos bastante interesantes. Bueno, primera y 10 en la yarda 32, 1:29 por jugar, picheo por la izquierda, avanza Cody Schrader, busca el hueco, se da la vuelta, bien haciendo el movimiento, bien ahí estrechando, estirando la defensiva del equipo rival, ganancia de 5 yardas, siempre ganancia de 4 para arriba. En primera y 10, Andrés, es muy, pero muy importante, te pone en una posición diferente, ¿no?
1: Importantísima, porque te da la opción para correr o para lanzar el balón, pero especialmente para seguir gastando el tiempo. Mira, ya queda un minuto, o sea, como quien dice, llevamos casi un poquito más sobre 7 minutos. De todas maneras, está demostrando que Cody Schrader puede ser un jugador para el futuro de los Broncos.
0: Claro, ¿por qué no? Mantenerlo ahí guardadito, mantenerlo bien hermético. Con el acarreo ahí, Jaleel McLaughlin se acerca a la marca de la primera oportunidad. Va a haber ganancia de un par de yardas, será tercera y 2. Ahora para el equipo de los Broncos de Denver, la yarda número 24. Recordarle a la gente que el día de mañana volvemos con doble transmisión aquí a través de Tico Sports. a las 6:45 desde el Centennial Stadium, el Denver Summit recibe al Chicago Stars. A las 7:30 de la noche en Commerce City, de sur a norte nos iremos. Ahorita les cuento porque viene Sam Ellinger, levanta la cabeza, suelta el pase con McLaughlin, se mantiene de pie, sale del terreno de juego y consigue la primera oportunidad. Se detiene el reloj con 4 segundos por jugar. No, decidieron dejar correr el cronómetro. Y con esto terminamos el tercer cuarto. Al regresar de la pausa les contamos cuál es el otro partido que vamos a tener el día de mañana en la cartelera de Tico Sports. Summit y Rapids en español. 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Pausa y ya regresamos con el comienzo del cuarto cuarto.
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0: Amigos, terminó el tercer cuarto. Los Broncos de Denver van ganando 20-6. Ahorita regresamos al cuarto de los campeones, el cuarto cuarto. ¿Qué pasará? ¿El equipo de los Broncos se llevará este juego? Parece que sí. Y con esto terminarían la pretemporada, 2-1. Pero eso lo sabremos en unos minutos. Vayámonos hasta el Empower Field, ahí en Denver, Colorado, con los señores José Ríos y Andrés Casas, que son los narradores oficiales de los Broncos en español. 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
1: Que está en la última posición en la tabla, entonces espera muchos goles, ojalá para el equipo de Summit.
2: Así sea, viene Sam Ellinger, pintó a todo mundo, se fue por el centro, pero le faltó creo poquito de decisión para conseguir la primera oportunidad. Un defensivo de los vikingos, Andrés, fue que lo alcanzó a frenar, ahí mira, se lanzó como kamikaze prácticamente, sí, para detener a Sam Ellinger de conseguir la primera oportunidad.
3: Pero jugaba bien diseñada, se ganan las yardas necesarias.
2: Josh Ross fue el de la tacleada.
3: ¿De qué puesto van el equipo del Denver Summit?
1: ¿Cómo?
3: ¿De qué puesto van ellas ahorita en la tabla?
1: Están en el 10 lugar hasta ahorita, pero 4 puntos del 8 puesto que llega a los playoffs.
2: Señor. Así que el día de mañana, 6:45 de la tarde, acá viene, cuidado, la jugada con Corey Schrader. En tercera oportunidad.
3: Y a la misma hora también juegan nuestros Rapids.
2: Sí, señor, a las 7:30 de la noche en Centennial va a estar Cristian y nosotros en Commerce City. Ellos en el sur, nosotros en el norte. 7:30 de la noche, Rapids contra Real Salt Lake, el clásico de las montañas rocosas, que vaya, se le ha agregado un ingrediente muy pero muy especial.
3: Mira que los Broncos van cuarta y tercera, van por
2: la cuarta primera, y tres,
3: sí, tres, eso.
2: Correcto, 13:15 por jugar en el encuentro. Formación escopeta, Ellinger, bolsa de protección, tiene que escapar, ahora corre por la derecha, sigue Ellinger de pie, lanza el pase a la zona final, lo flota, tiene solo, touchdown de los Broncos. Allá tenía Schrader solo, y su alma, más solo que un pingüino en el desierto, ahí apareció Schrader, levantando las manitas, térmelo, voy de tíramelo acá, por favor, allá se lo tiró Sam Ellinger. En ese paso sobre la marcha, flotado, preciso y precioso, para darle el touchdown, el tercero de la noche, para los Broncos de Denver, 26-6, a falta del punto extra.
3: El MVP del partido, el señor Corey Schrader.
2: Sí, señor.
3: Con toda la nata ofensiva para los Broncos, pero muy bien por Ellinger, sabiendo que necesitabas por lo menos 5 a 10 yardas para tener la primera o ir de todas maneras por el touchdown. Y corre, se mueve, mueve el tiempo, deja que esos jugadores encuentren un espacio y lo encuentra atrás del end zone para tirar. Ya son 82 yardas aéreas para Schrader y 45 terrestres.
2: 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Vámonos a la pausa. Ya regresamos con más. Arriba los Broncos.
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8: Arranca.
0: Amigos, lograron anotar los Broncos de Denver 27-6 en la primera ofensiva del cuarto, pase de Sam Ehlinger a Cody Sherrard, y con esto se pone el duelo 27-6. Bien por los Broncos, vámonos hasta el estadio, el Empower Field. 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Todas las transmisiones son en vivo. Muchas de ellas son en los estadios para que también escuches el ambiente. Y recuerda que en el Heraldo Radio 98.5, en cadena nacional y en su canal digital HD2, vamos a tener las transmisiones de los Broncos de Denver, de los Acereros de Pittsburgh y de las Panteras de Carolina. ¡Vámonos hasta el Empower Field!
9: Dicen solamente para que complementes la invitación para la gente el día de mañana para la transmisión de el Denver Summit en español, por favor.
1: Sí, empezaremos la pre-show a las 6:30 de la tarde. El partido arranca a las 6:45. Y como comenté hace rato, pues es contra el equipo que está en última posición en la tabla. Y se espera, ojalá, muchos goles de parte del Summit. Y también se espera la regresa de Lindsey Heaps.
10: ¿Y dónde lo podemos escuchar?
1: A través de ticoyoungsports.com/SummitFC Español y por la invasora 87.7.
9: Perfecto, ahí está la invitación para que vayan y escuchen a nuestro amigo Cristian, la voz oficial de Tico Sports Summit en español. Viene la carrera por el centro con Scott, llega a la yarda número 40, será ganancia de 5 yardas, será segunda y 5 en la 39 para el equipo visitante. Y bueno, nosotros también le hacemos la invitación el día de mañana desde el Dick's Sporting Goods Park en Commerce City, Colorado. Los Colorado Rapids reciben al Real Salt Lake en la segunda edición de la Copa de las Montañas Rocosas. El día de mañana se define todo. Y vaya ingrediente que nos pusieron para el día de mañana, Andrés. Uy, está buenísimo. Sí. Ahorita te cuento después de esta jugada. Le sueltan la jugada con Rosberg. Vienen ahora acá por este costado. Libre y solo por la izquierda. Avanza, va por la 35. Sale del terreno de juego por la banda de la izquierda. Y allá apareció con la buena tacleada el número 39, Miles Scott.
10: Y se lesionó.
9: Pero fue también Scott, el otro Scott, Xavier Scott del equipo de Minnesota. Ah, no, fue el número 17.
10: German Jefferson,
9: muy bien.
10: Como que cayó mal en el tobillo.
9: Sí. Pero bueno, el día de mañana habrá un ingrediente interesante para el clásico de los Colorado Rapids. Porque parece que se van a quedar sin su delantero estrella, sin el Rafi, sin Rafita Navarro.
10: El capitán, ¿cierto?
9: Capitán también del equipo, figura de los Colorado Rapids. Que todo parece indicar, hay reportes, todavía no es nada oficial, pero hay reportes que los Colorado
10: son chismes,
9: Rapids
10: pues.
9: Son chismes y son rumores, diría la canción, pero quien lo publicó muy pocas veces falla, si no es que nunca ha fallado con su información. 12 millones ofreció el equipo del San Luis. Le daba el pase de Brosmer por la derecha, se lo tiró demasiado largo a la ubicación de Damon Claiborne. El envío es incompleto. Será segunda y 10 para el equipo de Minnesota.
10: Mala cobertura para los Broncos. Increíblemente solo está el jugador de Minnesota, sino que se apuró. Hubiera podido esperar otro segundo. El quarterback de Minnesota lo hubiera encontrado completamente solo en el end zone. Pero falta de comunicación y el brazo muy, muy largo.
9: Segunda y 10 para el equipo de Minnesota. Yarda número 33. Recibe el centro Brosmer. Bolsa de protección. Tira el pase por la derecha. Conecta ya con su receptor. Se mantiene de pie. Se quita de encima a un par de defensores del equipo de los Broncos. La recepción fue de Terrell Davis, el número 40. Y apareció en cobertura.
11: ¿Y a qué hablas?
9: Parker Robertson. Dígame, señor.
11: De jugadores como Terrell Davis. El número 12 de Minnesota. Había un número 12, pero las Águilas de Filadelfia, que después se movió a Minnesota. Y te cuento la historia.
9: Vamos con la jugada, gracias, señor Menchaca. Te seguimos con la historia. Primera y 10, yarda número 21. Suelta la jugada, play action. Rosmer se mantiene de pie. Avanza por la derecha, voló un pañuelo. El pase por la derecha parece que conecta ya con su receptor, pero ya voló un pañuelo en el terreno de juego cerca de la yarda 24. Vamos a escuchar al oficial, señores.
8: Holding. Defensive 53. Penalty decline. Result of the play. First down.
9: Bueno, fue primera oportunidad y fue... Parece que fue Michael Crisco el de la recepción. Andrés, entonces... Será primera y 10, primera y gol en la 10 para el equipo de Minnesota.
10: Sí. Buena recepción del jugador de Minnesota con suficiente tiempo, pone los dos pies adentro. Está mostrando la repetición como que si era pisado afuera, pero alcanza a tener los dos pies.
9: Sí.
10: Buena recepción para Minnesota, pone a Minnesota en primera y 10 desde la yarda 11.
9: Así que ya viene Brosmer, suelta la jugada. Bolsa de protección, tira el pase por la izquierda. Gran envío por parte del 12. El equipo de Minnesota consigue la recepción allá de Terrell Davis en la yarda número 6 y será segunda y gol en la 6 para el equipo de Minnesota.
10: Y buena la cobertura de Brenton Smith, jugador que es el cuarto de cobertura para los Broncos por la parte derecha.
9: Será segunda y gol en la 6, señor Menchaca, ¿ya le carburó la historia, sí o no?
11: No, estoy esperando ahí a que note, bueno, no, no. Que note, a que den un tiempo, ¿no?, de hablar, ¿no?
9: Muy bien, segundo gol en la 6. 10 minutos para jugar en el partido. Brosmer, bolsa de protección, levanta la cabeza, ¿a quién tiene? ¡Tiene el pase en la esquina!
10: ¡Largo!
9: Lo voló a su receptor, que era Michael Crisco de nueva cuenta, será tercer y gol en la 6. Ahora sí,
10: Menchaca. No nos vamos a amontonar ahí.
11: Bueno, Randall Cunningham, que jugó en las Águilas de Filadelfia con el número 12, después se fue a Minnesota, donde jugó en esa ofensiva que rompió muchos récords,
9: sí,
11: pero en Minnesota jugaba con el número 7.
10: ¿Eso fue durante los años de Dante Culpepper? Claro.
11: Antes que él, sí. Cuando llegó Randy Moss a la NFL, Chris Carter, Jordan.
9: Culpepper tenía el número 11. Minnesota, tremendo mariscal. Aquellos años 2000, acá viene Brosmer. Bolsa de protección, tira la raya por el centro. Incompleto el pase. Ahí apareció Austin, el número 25, con la cobertura. Será cuarto gol en la 6. Parece que se queda la ofensiva.
10: Debería quedarse la ofensiva. De 3 en 3 no nos van a alcanzar cuando el partido es 27-6. Buena práctica para ellos, buena práctica para nosotros.
9: Sí, sí.
10: De todas maneras, se ha cerrado el grupo defensivo después de los 2 o 3 errores que hubieron en la cobertura. Ahora sí se cierran bien, que es donde Vance Joseph le fascina mandar presión por la parte derecha. Y ahí vemos el grupo defensivo de los Broncos listos para mandar presión por la parte derecha.
9: Cuarta y gol en la 6 para el equipo de Minnesota. Recibe el centro Brosmer, le cae la presión encima, tira el pase con Terrell Davis. Y apareció la cobertura por parte de Robertson, del número 36. Entrega el oboy de la posesión el equipo de Minnesota en cuarta y gol. Ahí apareció la estampida naranja que el día de hoy viste de blanco. Pero la calidad se hace presente de la mejor defensiva de toda la liga.
10: Y definitivamente cierra lo que se dijo. Venía la presión por dos jugadores por la parte derecha. No le da suficiente tiempo al quarterback. Tiene que tirar un pass en el flat. No es suficiente la primera y 10.
9: Cantada vale doble. 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Pausa y regresamos con más acción.
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0: Bueno, amigos, los Broncos de Denver pararon en zona de gol a los Vikingos de Minnesota para que el marcador siga 27-6 en favor de los equinos. Así que pues estamos ya casi terminando este duelo y parece que va a ser una victoria para los Broncos de Denver. Regresemos hasta el Empower Field con la gente de Tico, donde está narrando José Ríos y también el buen Andrés Casas. Y está también ahí el señor Malpica, que está dando datos, todos en español. 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
2: Primer y 10 para el equipo de los Broncos, y cuidado, una tacleada. No sé si fue legalmente o totalmente limpia, Andrés, lo agarraron casi como del cuello a Cody Schrader.
3: Uy,
2: sí. Lo detuvieron.
3: Mira, o sea, le dijo, óigame, no, óigame, no.
2: Casi
4: me ahorcó, óigame, no.
2: Segunda y 3 en la 4 para los Broncos.
5: No sé qué está pasando en esta transmisión ahora.
2: Algo le pusieron algo la comida
5: pusieron
2: el día de hoy.
5: La comida, sí.
3: Es que es la pretemporada de juegos de 4 horas, es lo que pasa.
2: Sí, y aparte es el momento exacto para mostrar los talentos que tenemos, claro. Tiran el pase por el centro. Acá viene la conexión con Cody Schrader, sacando el equipo un poquito del fondo, dándole un poco más de respiro. Será tercera y 5 en la yarda número 12 para el equipo de los Broncos.
5: Me ha gustado lo que Sam Ellinger ha hecho en el partido. Se para ahí en la bolsa de protección, espera a ver el jugador que va a estar abierto, y definitivamente Cody Schrader ha sido su mejor amigo. De pronto es una de esas cosas que como Sam estuvo en el practice squad todo el año pasado y Cody también, han construido buena química entre los dos y se ha notado bastante hoy.
2: Claro. Tercera y 5 para los Broncos, 8:23 por jugar. Recibe el centro Ellinger, levanta la cabeza, mete una finta, una vez más ponen los pies sobre el centro y ahora va con el pase. Allá lo tiene solo. 30, 20, 15, 10, 5.
5: Yo no sé qué pasó en esta jugada, pero la cobertura de Minnesota, habían dos jugadores de los Broncos completamente solo, más o menos 15 vertical yardas, que eso es muy bueno, porque esto, Justin Jolie es el jugador a la cerrada que fue escogido este año con la oportunidad. Si tú te diste cuenta, la velocidad de él, casi como la de un receptor, aunque le llevaba 5 a 10 yardas, al próximo jugador que tenía la cobertura sobre él, no lo alcanzó. Entonces, muy bien por Sam Ellinger, lo que estuvimos hablando, de que se puede parar muy bien ahí en la bolsa de protección, esperar también muy bien por la línea ofensiva para darle el tiempo necesario. Dos veces se ha hecho esto. Sam Ellinger, 15-19, 233 yardas, 3 touchdowns, una intercepción, que fue el error, que lo bueno fue que fue una de sus primeras jugadas. Comete el error y dicen, listo, horror y cuenta nueva, arranquemos otra vez, y ha tenido una noche muy, muy buena.
3: Y actuaciones como esta te puede dar la oportunidad tal vez de buscar una oportunidad en otro equipo, no como titular, pero como reserva, ¿no?
5: Sí.
3: O sea, dices, bueno, lo podemos traer, no sé si otros equipos puedan...
5: Sí, para escogerlo, pero...
3: Tienes al titular y a lo mejor no tienes un buen reserva ahí.
5: Él tuvo el... año pasado la oportunidad de ser parte del equipo de Indianapolis como un jugador principal del equipo, ¿no? Y él decidió quedarse con los Broncos como un practice squad player. Entonces, el año pasado tuvo la oportunidad de estar en el grupo de los 53, decidió quedarse, y va a ser bastante interesante qué pasa este año, porque tú dices la verdad, él podría ser puesto en otro equipo, de pronto le da la oportunidad a los Broncos por hacer un intercambio por un quinto, sexto, séptimo pick en el draft del próximo año.
3: Sí, y cuando hablabas de Carson Wentz al principio del juego, de todo su tour que han dado después de su lesión, vas a equipos donde sabes que el entrenador te va a desarrollar, ¿no? O te va a dar algo para poder florecer mejor. Y bueno, a lo mejor este mariscal de campo, así como cuentas tú la historia, está queriéndose quedar aquí con el coach Peyton, pues para desarrollarse, ¿no?
2: Y bueno, 34-6 el marcador, amigos, amigas. Una noche redonda para el equipo de los Broncos el día de hoy. Bien jugado en ambos lados de la pelota, en los tres lados del ovoide. Equipos especiales, ofensiva y defensiva. La verdad que mejoraron muchísimo el día de hoy, Andrés. Veremos si no hacen más difícil las decisiones. Ya cuando el señor Menchaca, mira, te digo que ya se rompió todo en esta transmisión, porque ya el señor Menchaca está baile y baile.
3: Ah, es que estoy viendo a los niños ahí en la televisión cómo están bailando la canción esa que puso el DJ. Claro. Y se pone la energía aquí.
2: ¿Sabes cómo se llama el DJ?
3: No, la verdad no sé.
2: Squeezy Taylor se llama.
6: Su tercer año, si no estoy mal, segundo o tercer año, mira, con el equipo, sí.
2: Ese reporte de escauteo de Andrés no me lo tenía esperado. No,
3: y la semana pasada tenía invitado a un jovencito, estaban los dos ahí.
2: Ah, muy bien. Un buen partido el día de hoy, amigos, amigas, cerrando la pretemporada, dime, Andrés.
5: No, iba a decir, ahora sí, con 8 minutos, la verdad, ambos equipos van a querer que salgan ya libres, sin lesión, que la gente se pueda ir para sus camerinos bien.
2: Van a correr la pelota bastantes veces, ¿no?
5: Si no quieres, aunque la verdad, tristemente, yo me imagino de los 22 jugadores que están en la cancha, muy pocos de ellos van a estar en un equipo de la NFL.
2: Así es, eso esperemos. Al menos los Broncos tienen la esperanza de que es un equipo que tiene profundidad a futuro para toda la temporada. Carreo por el centro por parte del equipo de los Vikingos.
5: Sí, mira, con esta de 4 yardas. El número 42 de los Broncos, Tyrion York.
2: Muy bien.
3: ¿Y tú que has viajado a Minnesota, José, de cuánto es el vuelo de aquí a Minnesota?
5: 2 horas.
2: Sí, a veces hasta poquito menos, una 40, una 45. Nada mal. Lo padre de ir a Minnesota, fíjate, es de que puedes ir del centro, o no más bien del centro, del aeropuerto al estadio, en una sola línea de tren, y te deja en menos de 30 minutos. Uh-huh. Impresionante. Y el estadio es increíble.
3: El estadio es muy lindo.
2: Sí, bastante lindo el estadio, la verdad. Una ciudad muy linda, Minnesota. Bueno, ojalá tengamos la oportunidad de ir algún día para allá. Ya le tocaría enfrentar en temporada regular a los Broncos a Minnesota el año próximo, ¿no?
3: No, el año pasado.
5: El año pasado se jugaron, entonces serían 4 años.
3: 4, 3 más.
2: No, el año pasado no jugamos.
5: Sí, jugamos contra Minnesota. ¿Será porque se jugó contra el de Green Bay?
3: Es que a lo mejor el de Green Bay era el juego extra. Fuera de.
5: Ah, fuera de la.
2: Porque
5: extra.
2: El último año que jugamos contra ellos, contra la división norte de la Nacional, que recibe el centro Brosman, ahorita. Pase, ¿no? O sea, le puso de más fuerza ese pase. Ya no quieren saber nada los Vikingos del partido. Pero bueno, nosotros aquí tenemos que quedarnos hasta el final. El pase fue incompleto. Ahí está la afición hablando por sí misma. Y ya no quieren saber nada. Van a despejar el ovoide para dárselo a los Broncos de Denver. Así que, sí, según mis matemáticas no me fallan, ya jugamos contra el norte de la Nacional el próximo año, ¿eh?
5: Ah, bueno.
2: Sí, sí, sí. El año pasado.
5: ¿Y sería allá?
2: Allá, porque la última vez que jugamos contra ellos fue acá.
5: Fue acá, sí.
2: Un domingo por la noche, correcto. Cuando el señor Russell Wilson todavía estaba activo, fíjate. Cuando agarró esa rachita positiva en aquel entonces.
3: Pues ¿ya cuántos años tiene fuera el equipo Russell?
2: 3 años lo que tenemos aquí nosotros, sí. Se fue Russell y llegamos nosotros. Vaya que sí, tuvieron un upgrade los Broncos. Ahí Kansas.
5: Y ahorita lo puedes ver, es en televisión.
2: Y es colega, sí, curiosamente, sí. Y es colega también el señor Wilson, cómo no. Sí. Igual también, yo pienso que sí tiene madera, tiene tablas, ¿no? Para ser comentarista. Porque porque bueno, pues algo tiene, ¿no?, de conocimiento.
6: No, él entiende, él fue, aunque no le fue bien aquí en Denver, él fue muy buen quarterback en Seattle.
2: Y... incluso su último año acá no fue malo, ¿eh? No fue nada malo. Yo como que sí sentí medio feo, medio mal, por cómo lo cortaron, ¿no?, por cómo se deshicieron de él. Pero él no fue el culpable, ¿no?, de esa debacle de los Broncos en aquel entonces.
3: Una cosa importante, los entrenadores ya veteranos, como es el coach, se dan cuenta, dice, con este muchacho no voy a llegar muy lejos. O sea, ya llega a su tope y de ahí no va a pasar.
2: Sí.
3: Entonces necesito algo diferente para pulirlo y hacerlo a mi manera y llevarnos al siguiente nivel, que es lo que pasó con Bonix, ¿no?
2: Claro.
3: Porque también pasa con otros entrenadores que dicen, no, pues este quarterback no me va a dar lo que yo necesito para ir a buscar un campeonato, y se deshacen de ellos. Mira, tú decías de Culpepper cuando jugaba en Minnesota.
2: Sí.
3: Fíjate que hay un dato muy interesante. Cuando es agente libre, está de agente libre él, y está este Drew Brees cuando jugaba en San Diego, pero él estaba lesionado de un hombro.
2: Sí.
3: Y había una posibilidad de que jugara en Miami, Drew Brees. Y el entrenador de Miami dijo, no, este viene lesionado el hombro, no, tráeme a Culpepper. Y Drew Brees se va a Nueva Orleans y gana.
2: El resto es tu historia prácticamente.
3: Sí. ¿Y señor? ¿Quién le puso el golpe a Drew Brees para lesionarlo?
6: Jugador de los Broncos, ¿cierto?
3: Fue el que es ahora gerente general de los 49ers.
6: Lynch.
3: Entonces son cosas que se van hilando para que haya cambios en... y jugando con los Broncos, John Lynch.
2: Sí,
3: o
2: sí,
3: sea,
2: sí.
3: Y luego Drew Brees llegó a Nueva Orleans. Culpepper llegó a Miami y se lesionó la rodilla. Y luego pierde su puesto el entrenador y se va a entrenar a la Universidad de Alabama y hace toda una época ahí.
2: Sí.
3: Nick Saban se llama el señor, ¿no?
2: Sí, sí, sí.
6: Entonces no le fue bien por allá.
3: De Miami lo corrieron, se fue primero a la Universidad de Louisiana State.
6: Pero él sí lo corrieron o él renunció. Me pareció que él renunció con una nota y se fue del equipo. Dijo, yo más bien, para quien no me está yendo bien, me voy de vuelta para la universidad.
2: Igual y no quedó, como que...
3: No, se me hace que... Bien. Bueno, a lo mejor puede ser esa la historia. Adelante.
2: 7-12 por jugar en el partido.
6: Igual que Urban Meyer, too, allá en Jacksonville. Eso también fue...
3: No, pero ese sí le fue horrible.
2: Ay, sí le fue horrible, ¿eh? Pensó que se iban a encontrar muchachitos de 19, 20 años, los cuales iba a poder... manejar de forma más fácil
3: y el señor siempre ha tenido un talento de primera, o sea, en la Universidad de Ohio, en la Universidad de Florida siempre había tenido mucho talento.
2: Sí.
3: Llegas a Jacksonville y ay caramba, traigo a Tivo del retiro y lo quiso hacer jugar de ala cerrada y...
2: ya estaba Trevor Lawrence, ¿no?, como mariscal de los Jaguares en ese entonces, ¿que no?
3: Se me hace que llegó el año siguiente.
2: Okay.
3: Por esa mala temporada fue la primera selección del draft.
2: Que también los Jaguares son parte de la familia de Tico Sports.
3: ¿Sabes quién llegó a ese como entrenador? El que era coordinador ofensivo de esas Águilas que hablábamos ahorita, Andrés. Las que le ganaron a los Patriotas. No recuerdo el nombre, la verdad. Era el coordinador ofensivo y lo contrataron y se fue a Jacksonville.
6: ¿Que es el entrenador de ahorita o...?
3: No, ya después lo corrieron y se fue a Indianápolis, y en Indianápolis también lo corrieron. ¿Cómo se llamaba ese entrenador?
6: No sé.
3: Ahorita les busco el dato.
2: Qué bueno, es el primer rival de la temporada para los Broncos, el equipo
3: ahí,
2: de Jacksonville.
3: Venganza ahí, ¿no?
2: Claro, hay cuentas pendientes.
6: Sí, es el partido con el que abrimos la temporada.
2: Claro, aquí en casa, sí. Yo sí pienso que pasa una vez, pero ya dos no vuelve a pasar. Ellinger. Pase por la derecha, incompleto allá. Buscaban al número 86. Mira, ya lo viste. El manos pelonas, le vamos a decir, el número 86.
3: Oye, si recuerdan aquel pateador, bueno, todavía no nacían, Joseph, a lo mejor Benjamin. Ustedes. Pero había un pateador aquí en Denver que
6: usaba guayos.
3: Que no usaba zapatos. O sea,
2: ese es su nombre, fíjate.
3: Dale, aviéntalo.
2: Rich Carlis. Sí, señor. Fue el que hizo el gol de campo para ganar en ese juego de campeonato contra Cleveland, ¿no? Después del drive de John Elway. Sí, señor.
3: Y el año siguiente fue el fumble.
2: 4th and 10, va a despejar el equipo de los Broncos.
6: Qué patador tan bueno.
2: Sí, muy bien, Jeremy Crawshaw. Lo que es de costumbre. Golpe tardío acá, creo yo, por parte del 46, se salvó.
6: Levantó los brazos diciendo, no lo hice. Cuando tú levantas los brazos es porque
2: lo haces más obvio todavía. Pero bueno, en fin.
5: todas maneras el patadón de Crasho para el despeje de más o menos 50 yardas, en cambio de despejar así hasta la mitad, también despeja lo más cerca hacia la línea. Como quien dice, el corredor o el receptor solo tiene una opción, que es hacia adelante o hacia la derecha, no tiene nada hacia la izquierda.
2: Sí.
5: Y por eso es que los Broncos llegaron a tiempo y dejó que solo ganara 2 yardas y pone a Minnesota para que arranquen el balón desde la yarda 26.
2: Y mire ese resultado que aparece en la pantalla, 42-38, Green Bay. Arizona.
5: Bueno, estuvo entretenido.
2: Estuvo entretenido el partido.
5: Ahorita estuve viendo Kansas City.
2: Mira ese.
5: 9-9.
2: A ver si no se nos...
5: Se nos dieron arqueados dormidos.
2: Si no se nos durmió el buen Oscar, al cual le mandamos un saludo.
3: Bueno, ¿y en pretemporada hay tiempo extra, muchachos? Es una pregunta.
2: Ya es empate.
5: Oh, okay. Y ahorita vi el highlight de ese partido y Seattle intentó patear un gol de campo en la última jugada y lo botaron y quedó el partido 9-9.
2: ¿Y era larguísimo el gol de campo?
5: No, parecía, se veía que estaba venteando mucho.
2: Muy bien. Ya vamos a andar en un par de semanas inaugurando la temporada. Lunes por la noche, me estoy saboreando, la verdad, ese partido, Andrés.
5: Uy, porque ese sí tenemos venganza. Pero
2: y sí
5: fea.
2: Tenemos, exactamente.
3: Pero ya se la curaron, ¿no? La venganza.
2: No, sabe igual, señor. No sabe igual, yo sé lo que le digo.
5: La pérdida de ese partido con el bloqueo.
3: No, fue una mal bloqueo de la línea ofensiva, ¿no?
5: Pero lo bloqueó,
3: fue una serie de eventos.
2: Igual lo bloquearon,
3: de trágicos.
2: Sí, la verdad que sí.
5: Ese dolor de hincha de Broncos se sintió ese día.
2: Y lo peor de todo es de que teníamos.
3: Yo lo iba a gritar y me quedé con el grito así.
5: No, si tú lo vas a gritar, imagínate, José.
2: Imagínate cómo me quedé yo. Fíjate, hasta la fecha sigo viendo, porque bueno, los videos de los highlights de...
5: Ese fue viral.
2: De los Chiefs, ajá. Oscar se hizo viral y nosotros salimos al fondo en donde...
5: Llorando.
2: Donde casi ya estábamos así, nos quedamos en shock, o sea, nos quedamos congelados. Andrés y yo no supimos qué decir como por unos 5 segundos, ¿no, sí, Andrés? Nos quedamos helados.
5: Callados,
2: no sabíamos qué había pasado. Y unos lindos fanáticos de Kansas City a mi derecha.
5: No lo cantaron.
2: Porque yo todo el partido también los estuve picando a la cresta. Pero bueno, les íbamos ganando bien. Acarreo por el centro. Primero y 10 para el equipo de Minnesota. Consiguen la primera oportunidad acá. Con esta oportunidad.
3: Pero después de esa derrota cambió la marea, ¿no?
2: Sí, cambió todo.
3: Cambió
2: desde
3: la marea,
2: entonces,
3: o sea...
2: Desde entonces no hemos perdido contra Kansas City, pero...
5: Pero Bo Nix no...
3: Han sido victorias.
5: Te ha ganado nomás una vez.
2: Una vez a Mahomes.
5: De las 4 partidos que ha jugado, solo ha jugado contra él 2 veces.
2: Sí. Solamente 2. Les
3: decía yo en aquel juego feo contra los Raiders. Victorias son victorias.
2: Ah, sí.
5: El año pasado hubo muchas de esas.
2: Aquel jueves por la noche, que cómo le batallamos con el viento, ¿se acuerda, señor Menchaca?
3: No, sí.
2: Viene la carrera por el centro del equipo de Minnesota, era el número 17, Jamar Jefferson, para conseguir yardaje importante para el equipo de los vikingos. 2:53 por jugar en el encuentro. Ya este arroz ya se coció desde hace rato, pero sí, señor Menchaca, va a saber diferente cuando le ganemos allá a Kansas City en su casa, con su mariscal, con su gente. Eso sí, la verdad, no me voy a quedar contento hasta que eso suceda. Buena la tacleada por el costado de la izquierda por parte del número 39 del equipo de los Broncos, Miles Scott, cuando aparecía la recepción del número 46.
3: Victorias son victorias, vuelvo a lo mismo. Yo...
2: Más lógico.
3: Oh, pero te entiendo, ¿no? O sea...
2: Sí, es que el sabor y el sazón es diferente.
3: No quiero... Bueno, adelante con la jugada y luego te platico.
5: No va a haber jugada
2: porque nos acercamos a la pausa.
3: No, mira,
2: soltaron la jugada. Espérenme un poquito. Pausa, señor Menchaca. Acaba el pase por la derecha, Brosmer. Una vez más tirando el pase fuera del terreno de juego y va a ser incompleto. Cuando nosotros nos vamos primero... 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
0: Tres recepciones, tres touchdowns. En acción de gracias de 1998, el novato Randy Moss atrapó solamente tres pases contra Dallas. Los tres terminaron en las diagonales de más de 50 yardas. 51, 56 y 56. Acumuló 163 yardas y Minnesota ganó 46 a 36. Si no lo sabías, ahora ya lo sabes.

Amigos, estamos en la pausa de los dos minutos. El equipo de los Broncos de Denver, pues sí, se va a llevar la victoria en este duelo ante los Vikingos de Minnesota. El marcador es 34-6, así que van a tener la pretemporada 2 victorias y una derrota. Vámonos hasta Denver, al Empower Field, para los últimos dos minutos de este duelo. 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

0: y que creen en este equipo para este año. Viene el pase por la izquierda. Avanza por el centro, consigue la primera oportunidad. Hay balón suelto. Vamos a ver quién lo recupera. La defensiva de los Broncos dicen que la tienen.
1: Sí, señor, sí.
0: Dicen los oficiales que...
1: se lesionó a alguien de Minnesota. Por eso es que están pidiendo así el número 81. Y balón de los Broncos,
0: y señor. Balón de los Broncos, ahí está. Los Broncos obtienen la posesión del ovoide.
1: Lo peor que le puede pasar a Minnesota, pues una de que no puedas cerrar el partido con un chacho, en segundo se te lesiona un jugador.
0: Cierto.
1: En la misma jugada.
0: En fin, bueno.
1: Era el número 81 de Minnesota. Marshall Lane, tight end.
0: Correcto. Señor Menchaca, comentarios finales sobre el partido del día de hoy. Ya al final, pues jugamos prácticamente pues tiempo basura, pero esto también para los muchachos de tercera y cuarta línea de los Broncos y de los Vikingos va a ser muy importante.
2: Claro que sí. Mira, el otro día estaba de esas que te pones a pensar en cosas no irrelevantes, pero cosas importantes en la vida de un jugador que tal vez el día de hoy es su último juego como profesional, ¿no?
0: Sí,
2: o que estuvo en el colegio, le dieron la oportunidad de jugar como agente libre y bueno, está con un uniforme profesional. Entonces yo me ponía a pensar en Ortega. Ya ves aquella jugada que hizo en el juego pasado donde abrió tremendo hueco y el corredor ganó unas 20 yardas. Y me puse yo a pensar, dije, si le hubieran tomado una buena fotografía, ¿no? Donde haces un buen tacleo y te ves tremendo. Y luego ya después se te acaba la carrera, ¿no?
0: Sí.
2: Pero te queda esa, por ejemplo, esa foto, hacerla grande y tenerla ahí en la sala de tu casa y lo...
0: Claro, le enmarcas.
2: Es, van a decir, es, ¿cómo se le llama ahora lo que hace la computadora?
0: Inteligencia artificial.
2: No, le dice, soy yo jugándolo. Es tremendo, ¿no? O sea, si ellos no conocen tu vida profesional o algo así, ¿no?
0: Oye, que ese término en el béisbol, ya que pues somos beisboleros, eso se le llamaría el tomarse una tacita de café.
2: Una tacita de café, se tomó una tacita de café, pero bueno, mira, la formación de la victoria.
0: Ahí está, señoras y señores, así va a concluir el partido, rodilla al suelo, por parte de Sam Ehlinger.
1: Hacerlo tres veces.
0: Sí.
2: Y es lo correcto, ¿no? Porque entró la ofensiva así como de que vamos a anotar otra vez y no, muchachos. Hay reglas no escritas que ya vas ganando por mucho, esto ya se va a acabar, nos hincamos.
0: Exacto.
2: Y nos vamos a casita.
0: No, y aparte ya le jugaste y le competiste al rival con todo el respeto que se merece desde el comienzo del encuentro.
2: Y fíjate, algo muy importante que tienen los entrenadores ganadores es cómo su equipo reacciona a una derrota, ¿no? Porque hay equipos que pierden, pero los grandes entrenadores es difícil que liguen derrotas consecutivas.
0: Exacto, eso quiere decir que este equipo al menos va a tener la fuerza mental durante esta temporada para salir de esos baches, ¿no? Que lo más importante, sobre todo, Andrés, para las primeras 6 semanas, si es que se cae en un bache de esos, hay que tratar de minimizarlo lo más que se pueda, ¿no?
1: Sí, definitivamente, especialmente, pues, obviamente uno espera que los Broncos ganen los 6 primeros partidos, se ganen todos los partidos, pero se sabe que son muy difíciles y pueden haber tropiezos, y ojalá no haya ninguno.
0: De que los va a haber, pero lo que más importa es cómo se recupera el equipo, y este equipo si algo tiene resiliencia, si algo tiene es disciplina, si algo tiene es ética de trabajo, y sobre todo... el compromiso con su afición, el compromiso con el volver a traerle un trofeo más a la milla alta, sería el cuarto en este año. Y el día de hoy se cerró la preparación de cara a ese largo camino de 17 semanas al cuarto campeonato para el equipo de los Broncos. El día de hoy le ganaron con claridad y contundencia 34-6 al equipo de los Vikingos de Minnesota en el cierre de la pretemporada de la NFL. 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Vamos a la pausa y ya regresamos para hablar sobre el partido.
3: Pues amigos, hemos llegado al final de este duelo.

Los Broncos de Denver 34-6 derrotaron a los Vikingos de Minnesota en el último partido de la pretemporada. Se vieron bien los Broncos. Ellinger, que había empezado mal, terminó lanzando dos pases de touchdown y lo hizo de buena forma para pues capitalizar todo en el segundo medio. Se viene ya la temporada, amigos. El primer lunes por la noche van a jugar los Broncos de Denver ante los Jefes de Kansas City en casa de los Jefes. Así que ahí estaremos para traerles la transmisión en vivo. Seguramente va a ser por nuestro canal digital HD2 en la frecuencia 98.5. Gracias a Ulises Villalpando, que estuvo en la producción, a su servidor Roberto San Germán en la voz y los gritos, y también al buen Gustavo Martínez en la ingeniería. Nosotros somos el equipo de la NFL y otras personas que también trabajan haciendo las cápsulas, el buen Kike, el buen Gerardo. Aquí estamos todos para servirles. Recuerden que el Heraldo Radio es la casa en español de los Broncos de Denver, de los Acereros de Pittsburgh y de las Panteras de Carolina para toda la temporada. Aquí los esperamos. ¡Vámonos! Y que tengan buen fin de semana. Nos escuchamos en septiembre.

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1: La derrota contra los Jets de Nueva York de marcador 17-0 dejó muchas preguntas en el aire, dejó muchas cosas por ahí, porque evidentemente una blanqueada que Pittsburgh no tenía. Álvaro, tú lo decías hace unos días, desde pretemporada, hace una década, ¿no? Ni en regular, ni en playoffs, Pittsburgh se había llevado una blanqueada y su ofensiva no había conseguido puntos. Un partido en el cual tuvo muchas cosas dentro de lo que vamos a analizar en este podcast Inmaculado. 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Y bueno, entramos en materia, Álvaro, ¿no? Les saluda Arturo Carlos, para la gente que apenas nos sintoniza, y también a través del Heraldo Radio. Recuerden que pueden descargar este podcast desde cualquier plataforma digital. Y hablemos del juego, hablemos de lo que pasó principalmente en la ofensiva, sí, pero yo me quiero enfocar en la línea ofensiva. Una línea ofensiva que dejó muchas dudas, que dejó a un Broderick Jones participando en prácticamente 50 jugadas, un juego de pretemporada en el cual, con el cuadro titular, tuvo muchos problemas. Dylan Cook, Spencer Anderson siguen batallando mucho del lado derecho, del lado izquierdo más natural, pero creo que le hace falta, porque después de traer a Broderick Jones para del lado izquierdo jugar del lado derecho, la cosa no cambió. Y alguien que sufrió mucho en ese sentido fue Drew Aller, con las capturas que tuvo encima. Estuvo incómodo, estuvo bajo presión, pero tampoco Will Howard, que fue el titular, tuvo una situación sencilla, ¿no? Bajo presión, le costó dos pases interceptados, que aquí hay una duda o hay mucha comunicación respecto, y eso quedó descubierto por parte del equipo, por la prensa local, que es la situación con Roman Wilson, ¿no? O sea, los pases interceptados que de pronto pudo tener ahí en el juego Will Howard, achacables probablemente por una mala ruta y por también desentenderse del balón hasta cierto punto, y darle toda la tendencia al defensivo para que pudiera bajar y robar esa pelota, que también Will Howard evidentemente tiene culpabilidad en ese sentido. Pero sí creo que cuando hay una situación en la que dos jugadores podrían ser señalados, es algo en el cual el esquema probablemente, o la ejecución, ¿no? Yo creo que aquí mucho parte de la ejecución del equipo, porque vamos a la línea ofensiva. Si Broderick Jones falla bloqueos y permite la presión o capturas, te desestabiliza esa jugada, esa serie, y eventualmente te puede costar el partido. Pittsburgh no tuvo muchas oportunidades en territorio rival. Las dos que amenazaban fueron balones que le interceptaron a Will Howard en el segundo cuarto. Entonces, necesitas ejecutar mucho mejor, necesitas trabajar eso, y yo creo que también ya hay una cuestión, Álvaro, de tendencias, ¿no? Aquí lo hemos visto, Pittsburgh jugando en corto yardaje, tercera oportunidad, carreras, que es otra cosa ahí, pero esa parte creo que lo tú que ves en el sentido de a lo que va a atacar y cómo va a jugar el ofensiva para pues, tratar de ser más agresiva.
2: Y como seleccionador de jugadas, es que en primer down van a pasar. O sea, este equipo no es un equipo que se queda amedrentado y va a tratar de llegar a un tercer down y poco. No, este equipo va a ser mucho más agresivo y se las va a rifar, así que van a pasar mucho más en primer down. Pero de nuevo volvemos al tema de ejecutoria, y eso es muy importante, Arturo.

0: nadie ayudó a Howard ni tampoco a Allard. Mi conteo, 3 pases dejados caer y 3 pases más que yo no digo que lo dejaron caer, sino que sencillamente le pegó en las manos al receptor y no lo pudo atrapar. Hasta cierto punto le doy un poquito más de culpabilidad y al pase, pero no mucho, francamente. Para mí son casi 6 pases que eran atrapables. 3 con facilidad, 3 con cierta dificultad, pero para eso te pagan en la NFL. Y si tú eres un jugador que está buscando una plaza en el equipo, ponte las pilas y atrape ese pase. Así que nadie ayudó. Roman Wilson es una ruta de cruce originalmente la que él recorrió, pero empezó a ser goloso y a como que en vez de correrla paralelo a la línea, empezó como a flotar hacia el fondo. Y no, bueno, no veo a nadie cerca, así que voy a ver si puedo extender eso. Todo lo que hizo eso fue alargar el pase de Howard, que no tiene el brazo más potente, y permitirle a un jugador de la secundaria acercarse, anticipar e interceptar. Que si hubiera corrido la ruta distinto, Roman Wilson no hubiera habido intercepción, es posible en uno de los dos casos. Es posible. Que si tiene el brazo fuerte Howard, no es intercepción, es posible también. Pero, de nuevo, tienen que conocer Howard quién es, tienen que conocer el equipo quién es Howard, cuando manda ese tipo de ruta, y tienen que saber exactamente lo que está haciendo Roman Wilson. Así que, de nuevo, son las dos incursiones profundas que tuvo el equipo ofensivamente y la verdad que se quedaron sin puntos con jugadas como esa. Así que preocupante, y de nuevo preocupante porque son jugadas que no son errores que dicen, uy, hay que considerarse la defensiva. La verdad que el defensivo jugó muy bien, la verdad es que no había manera. Es mismo Rodgers, ya quizás lanzado una intercepción en situaciones como esa. Ese no fue el caso acá. Yo creo que aquí lo que preocupa es que estás pensando en estos dos como un posible segundo quarterback, a ver si puedes desprenderte de Rudolph y su contrato. No es que lo desees y lo codicies, pero quieres ver esa alternativa, tener este tipo de, wow, qué linda coyuntura, qué lindo problema tengo. No están listos. Y por lo tanto, la pregunta es si van a estar listos el año que viene. Cuando termine el juego contra Buffalo, es posible que no veamos más a Howard ni a Allard jugar hasta la pretemporada del año que viene. Y no creo que hemos visto nada hasta ahora, y quizás el contra Buffalo sea distinto, que tú digas, no, uno de estos dos muchachos, no. Con el año que viene, olvídate, mantén a Rudolph de reserva y uno de ellos dos toma el puesto de QB1 del quarterback titular porque está ya obvio que está listo. No hemos visto eso constantemente, así que es muy posible que a menos de que en este juego contra Buffalo haya fuegos artificiales positivos de parte de Howard o de Allard, el Pittsburgh esté buscando un quarterback en la primera vuelta del año que viene.
1: Yo creo que también eso será parte del proceso que va a tener Mike McCarthy en la temporada. O sea, no van a jugar probablemente en la temporada regular, no van a tener actividad. A lo mejor en algún partido que se haya definido a favor o en contra, hay oportunidades para que tiren algunos pases. Pero yo creo que la escuela de McCarthy se va a llevar en el día a día del entrenamiento, en el scout, en cómo están leyendo defensivas, cómo va esa evolución en el nivel de NFL, y eventualmente quitar ciertos rasgos que no les han ayudado en su carrera colegial, que han traído ahora a la NFL y que tienen que moverse con esa velocidad en la lectura, en el release, en la forma en que salen de la bolsa de protección, un montón de cosas que creo que hoy todavía, como bien mencionas, no están bien calificadas, ¿no? Y no digo que sea positivo o negativo, simplemente no hay tanto argumento para poder llegar a esa evaluación de que tengas que reclutar a un quarterback en la primera ronda del próximo año, pero creo que sí hay buenas bases para que McCarthy pueda trabajar en ese desarrollo de quarterbacks, como lo ha hecho en su carrera. Por algo tuvo, por ejemplo, ¿no?, el caso pues de un Jordan Love ahí tiempo en la congeladora trabajando con Rodgers, etcétera, y yo siento que por ahí tiene que emerger una posibilidad, pero independientemente de eso, a él lo traen para que con esta campaña el equipo sea protagonista, esté peleando playoffs, y creo que eso es lo que hoy tiene que concentrarse el equipo, independientemente de este espacio paralelo, para que la proyección de tus quarterbacks suplentes pueda evolucionar y eventualmente tengas también a tus receptores, porque no hemos visto cosas, por ejemplo, de Michael Pittman. No hemos visto algunas situaciones con Bernard, pero creo que la decisión de cómo vas a conformar tu ofensiva está todavía en el aire, ¿eh?
0: Sí, y ahí viene la gran pregunta. ¿Juega Rodgers el tercer juego? ¿Lo abre? Yo creo que sí.
1: ¿Que sea necesario?
0: Yo creo que sí. Yo creo que lo va a hacer. Yo creo que hay una interrogante que tiene que ver Mike McCarthy no es el desempeño de Rodgers, ni de Pittman, ni de Metcalf, pero si van a estar disponibles. ¿Te acuerdas que en el primer juego dijeron, bueno, como los dos no están listos, no quiero colocar a Rodgers en una situación donde no tenga total, la totalidad de sus opciones, para no arriesgarlo? Perfecto, no estaban listos en el segundo juego, perfecto. Ahora aparentemente sí, están de vuelta, están practicando hoy. Así que la pregunta mía es si juega. Yo creo que sí. Yo creo que él quiere ver la línea ofensiva y el ataque terrestre con Rodgers en el campo. Así que la única pregunta es cuánto. ¿Cuánto lo expone? ¿Cuánto lo pone a jugar? ¿Cuán rápido quiere él que el reemplazo de Rodgers, sea Allen o sea Howard, esté en el campo contra mejor calidad de oponente? Hay un montón de cosas que él tiene que definir, pero yo creo que me parece que va a ser muy interesante ver lo que va a pasar. Y a mí, mi sospecha es que va a jugar Rodgers, aunque sea brevemente.
1: Una serie, ¿no? Creo que le daría para que veas algo. Yo, por ejemplo, hubo un momento en el cual Will Howard no le lanza un pase en esa primera serie a Pat Freiermuth, que pudo haber sido una jugada grande. Y yo creo que eso es las cosas que quieres ver con un Aaron Rodgers ahí. O incluso con Mason Rudolph, tal vez.
0: Sí, te gustaría verlo, pero de nuevo, sí. Yo creo que Pittsburgh está pensando en dos niveles. Está pensando en comenzar la temporada y está pensando en el 2027. Por ende, el tiempo adicional que le están dando a Howard y Allard. Y no los vas a ver más hasta el año que viene, hasta pretemporada, si todo va bien. Así que, de nuevo, es una situación donde el equipo quiere darle la mayor oportunidad posible y quiere que los chicos les vaya bien. Y ese es el problema que tiene la liga. Cuando la gente se queja, ay, la NFL tiene 32 equipos, pero no tiene ni siquiera 32 mariscales de campo de calidad iniciando juegos. Y es verdad, tienen razón. ¿Pero por qué? Porque es difícil preparar a un jugador en condiciones de juego, contra los unos, contra los titulares de una defensiva contraria. Prácticamente imposible. Entonces, lo más cercano es la pretemporada. Y por ende, la necesidad, yo creo, de colocar a Howard y Allard y lo más que puedas. Pero yo creo que, de nuevo, lo de la línea ofensiva para mí es suficientemente preocupante como para ver, bueno, es una cuestión que el quarterback no es experto. Y si tenemos un experto, empieza él a cubrir las deficiencias, o la línea ofensiva tiene otro desempeño, o las defensivas contrarias tienen que respetar todo lo que pueda hacer Rodgers, y su actitud es distinta, y su cantidad de cargas va a ser distinta, o sea, todo tipo de cálculos. Yo creo que a mí me parece que McCarthy tiene la curiosidad de ver eso, más allá de ver cómo se combina con todo el mundo y cómo funciona el juego terrestre con Rodgers en el campo. Yo tengo esa enorme curiosidad. Me late que podría ser la de McCarthy y su grupo de entrenadores y que podríamos ver a Rodgers jugar. Vamos a ver.
1: Y fíjate que por ahí también creo que hay algo que llama la atención. En el ataque terrestre, lo hemos dicho, no jugó bien, no se acarreó bien la pelota en el primer juego. Acá se intentó un poco más, pero ya eventualmente ver a Rico Dowdle, ¿no? Jalen Warren le dieron oportunidades. Creo que toda la combinación de lo que vas a ejecutar con tu backfield, la línea ofensiva, cómo se va a acomodar, son de esos detalles que creo que tienes que ir evaluando para poder encontrar opciones, pero creo que eso, como bien mencionas, está orientado para el inicio de temporada y no para el desarrollo de esta ofensiva encaminada hacia el 2027, pero sí hay mucho que trabajar con esta línea ofensiva y creo que ese es el trabajo que debe de ejecutar el equipo para encarar el partido del cual vamos a estar platicando contra los Bills, pero ahí está la mayor responsabilidad para que puedas tomar decisiones de cuál es la mejor combinación que creas poder tener en el terreno de juego una vez que inicie la temporada, porque del otro lado en la defensiva creo que es una cuestión más orientada a definir posiciones o lugares a titularidad, quién hace el roster. Creo que está mucho más armada la defensa. Creo que las condiciones que tienes ahí son más sólidas de las dudas que podría generar la ofensiva, ¿no?
0: Cierto, pero no deja de ser un predio sin espacio para dudas. La posición de apoyador interno. Yo creo que Patrick Queen se queda, ¿no? Peyton Wilson o Landon Roberts. Landon Roberts tuvo un partidazo. 20 jugadas, ¡poh! Todas de impacto. Como si hubiera estado practicando con el equipo toda pretemporada y entretemporada. Muy interesante, pero él tiene sus limitaciones en situaciones de pase. Entonces ahí, eso es un pequeño doblez que llegó tarde en el proceso. ¿Y aquí qué pasó? La llegada, no, todavía no tenemos a Brandin Echols. todavía no tenemos a Joey Porter. Y el equipo no le ha ido mal sin ellos. Yo sé que Porter, y hoy abiertamente Mike McCarthy quizás dejó saber, quizás le habían pedido que por favor no lo pise de la manera, pero habló de un impasse, un tranque en la negociación. Aparte del problema de espalda que tiene él, que se informa que tiene un problema de espalda, tiene un impasse con la gerencia del equipo. Eso no quiere decir que no vaya a jugar. Está bajo contrato. Si él no va a jugar, le van a multar, no va a ganar dinero este año. Él va a jugar. La pregunta es, con él es, llegar tarde, no estar en condiciones de fútbol americano, de recibir golpes, de anticiparlos, de preparar tu cuerpo para ese tipo de cosas. No ha estado en esas condiciones. Ahí es que los jugadores se lesionan muchas veces. Es preocupante en el caso de él, el que no juegue. Pero lo peor para él es que en medio de esta postura, donde él quiere que le paguen, obviamente, más de lo que le ofrecen, sus reemplazos están jugando bien. Entonces, no hay urgencia para Pittsburgh. Mira a Santé Samuel. ¿Qué quieres que te diga? Así que también yo te diría que Derek Harmon no tuvo un gran partido contra los Jets. Y eso es bien inusual. Eso no estaba en el libreto. Yo no creo que él tiene que ser una estrella en cada juego, porque su posición no lo requiere. Pero jugar un poquito por debajo de tu nivel establecido, eso me extrañó. Me extrañó mucho. En general, un segundo juego donde la defensiva de Pittsburgh no dictó mucho. Limitó. Hay que mencionar otra cosa. Tacleó muy bien este grupo. Que supuestamente no estaban tacleando. Todo el mundo preocupado. Este equipo fue un problema de tacleando el año pasado. Vamos a ver qué pasa en temporada regular. Pero en esta pretemporada, ese no ha sido un tema. Para nada. Pero dejaron ahí un poquito que desear. Gabriel Rubio, por ejemplo, tuvo solamente un tackle asistido. En parte porque lo atendieron más los jugadores ofensivos de Jets que los jugadores ofensivos de Green Bay. Así que ese es el tipo de cosa que te digo que todavía no se ha sometido a prueba este grupo. No han cortado balones. Estuvieron cerca de hacerlo. Sean Elliott zafó un balón que flotó, pero no pudo retenerlo. De Sean Elliott jugando otras 19, 20 jugadas. De nuevo, muy importante. Jugó bien. La lesión que él sufrió fue importante. Y por eso, por ejemplo, es que hay que tener a Joey Porter en el campo. Le dieron varios golpes. Duros. Y se levantó y siguió jugando. Parte de tu estar listo para jugar una temporada es la capacidad de absorber, la inteligencia de evitar lo peor de un golpe. Eso solamente lo puedes vivir en el campo de juego, en condiciones de juego. Y por ende, la importancia de que jueguen un poco, la importancia de que Rogers juegue un poco, de que todo el mundo esté listo para jugar. Así que la defensiva para mí no es el problema de Pittsburgh. Jack Sawyer jugó muy bien, hay que mencionarlo, en las oportunidades que tuvo, e hizo cosas que nadie anticipaba. Es un truco donde se metió por dentro de la línea. Y yo creo que el problema que él tiene por fuera es que él no es el jugador más veloz. Y hay una pequeñísima fracción de segundo hace la diferencia entre tú verdaderamente hostigar o pegarle el balón de un quarterback o capturarlo y no hacerlo. Pero ahora por dentro él tiene la ventaja contra jugadores más grandes y menos rápidos que los que están en el borde, son menos atletas, y fue interesante esa pequeño doblez. Y cuando hacía el truco donde se coloca afuera pero corta hacia el centro, intercambia posiciones con un compañero, fue eficaz y se lució. Así que de nuevo, todo muy interesante para Pittsburgh, muy bien armado. La defensiva no creo que sea el problema. Es la mejor pagada en toda la NFL por quinto año consecutivo. Así que no creo que ese sea el problema. El problema está en el lado ofensivo. Y no es un problema desesperante, pero ese equipo no está carburando todavía. Y la línea ofensiva, seguimos con el tema, no está donde tiene que estar.
1: Yo creo que en este trabajo, ¿no?, de poder definir posiciones, situaciones, las mismas condiciones que creo que van a tener varios jugadores de los titulares y que van a ser suplentes, también la rotación de la línea defensiva no me preocupa, al contrario, creo que ver tarde también a Notemewo, a varios jugadores que sabes que van a estar ahí en la cuerda floja para hacer el roster de 53, tienes potencial para poner una buena defensiva. Yo creo que no hemos visto absolutamente nada de lo secreto que Patrick Graham quiera realmente establecer con esta defensiva, y eso puede ser prueba y error en algún momento en el cual está complicado con el inicio de la temporada, pero sí creo que todavía han guardado mucho como las armas y las condiciones que quieren poner en la defensiva. Es válido, ¿no? No tenemos visto esta situación de tener tres linebackers externos, esa rotación, obviamente, pues sin TJ dentro del campo, cosas de estas que eso se está preparando para verlo hasta septiembre.
0: Sí, ha mostrado muy poca cosa, cierto, porque él es muy dado a la carga. Él vino de la escuela de Belichick, donde, si ustedes recuerdan, se colocan varios apoyadores y hasta profundos de pie en la grieta entre las posiciones de la línea ofensiva, sin una mano en el suelo, y de repente tú no sabes quién ataque y quién retrocede. Esas formaciones defensivas en la línea amorfas, no tienen forma, no tienen definición alguna, y tú no sabes lo que viene y lo que no viene. Ha hecho pequeños guiños de lo que puede hacer, pero como tú bien dices, no te ha mostrado nada, y no te lo ha mostrado con el personal importante. TJ Watt no ha jugado. Herbig ha jugado, y bien, vuelvo al tema de Sawyer. El gran acierto de Herbig es cuando entra en el pasillo A, que queda entre el centro y el guardia. Juega. Cuando ya se mete por ahí, ya llegaron. El brazo llegó tarde del centro o del guardia. Y por ahí se cuela y hace todo tipo de daño. Pero para mí, lo interesante de la defensiva de Pittsburgh, y eso pasa en general en cualquier defensiva de la NFL, hoy la secundaria es excelente y es la que marca la tónica de que el quarterback contrario toque el balón, y luego el frente defensivo no es muy bueno y nunca puede llegar al quarterback y verdaderamente presionarlo. Los del frente son unas bestias, pero más vale que lo sean, porque la secundaria es floja y hay que exonderla, y si le das más de 2.5 segundos al quarterback contrario, ¡pum!, te deshilacha en la secundaria. Pittsburgh tiene el potencial este año de que las dos áreas funcionen bien, inclusive se destaquen un poco, sean mejor que el promedio en la liga. Eso es peligroso. Ahí puede cocinar un poquito el señor, el chef Graham. Y esa es la parte que yo creo que no hemos visto todo el elenco junto. Va a ser muy, muy interesante ver a Pittsburgh jugar en ese sentido. No lo hemos visto todavía. Hemos visto una defensiva sólida que limita avances, que taclea sorprendentemente bien, que tiene profundidad, donde rotan jugadores, pero como mencionas, no han mostrado su repertorio, ni tampoco ha mostrado este balance que te digo entre la presión que le da el quarterback, la secundaria, por su buena cobertura, y la presión que pone al frente los siete frontales por su capacidad de llegar y acercarse al quarterback. Lo veremos. Espero verlo un tantito contra Buffalo y su gran quarterback. Para mí es una gran prueba si juega Josh Allen. Así que vamos a ver, va a ser muy interesante.
1: Y bueno, eso es, si quieres entrar al detalle de lo que nos espera este partido, un equipo de Buffalo que yo creo que con los cambios que van a mostrar hacia la temporada, poco van a poder mostrar. Yo creo que después de lo que trabajó la ofensiva, como mencionabas, en esa primera mitad, vamos a ver ya un rol mucho más secundario, ¿no? En cuanto al tiempo de titulares, de suplentes, y al final es definir. La segunda mitad es prácticamente ver a qué jugadores te vas a poder quedar en la escuadra de prácticas, pero sí es una situación en la que un juego de esta magnitud, para cerrar pretemporada, quieres que deje más optimismo que dudas, ¿no? Eso creo que es una cuestión de motivación, es una cuestión que te alegra un poco el panorama para poder encaminarte al inicio ya con el kickoff.
0: Sí, y yo creo que esa es la gran prueba. Por eso es que no me extrañaría si de repente prefieren utilizar al cuadro titular un tantito más de tiempo del usual para verlos ante distintas situaciones. No tanto personal, porque yo creo que eventualmente Buffalo va a sacar titulares, pero más bien situaciones de juego y variantes. Por ejemplo, Ramsey te puede jugar de la posición de donde esté tres funciones distintas. Mínimo. En una jugada quieres verlo jugar de profundo. En una jugada quieres verlo cerca de la línea. En otra jugada quieres verlo en cobertura, de pase. Entonces, eso toma tiempo. Y vamos a ver. Va a ser muy interesante en ese sentido contra un equipo que, mira, Buffalo ha perdido muchísimo talento. Pero ha perdido talento ya veterano. Le hace una especie de eufemismo de viejo. Lo han hecho una infusión de talento joven. Rápido, pero como siempre inexperto. Están apostando que van a poder preparar ese grupo para hacer lo que sea, pero están apostando más bien de que Josh Allen va a volver a ser el que marque puntos y ponga la defensiva en situaciones de ventaja, que simplifique todo lo que tiene que hacer y le haga la vida mucho más fácil. Pero es un equipo, uno puede decir, que tiene, no, claramente puedo decir que tiene menos veteranía que el del año pasado. Eso lo puedes decir, pero seguro, con los ojos cerrados. La pregunta es si tiene mejor calidad de elenco. Difícil decirlo ahora y difícil comparar al equipo de Buffalo en semana 1 del 26 con la semana 17 y 18 del 26. O sea, hay una evolución del equipo, pero por el momento uno puede pensar que es un equipo disminuido. No es el equipo que uno pensaba. Ellos apuestan a que ese grupo va a estar en pico en la semana 18 y playoffs. Pero yo creo que en este momento uno puede decir con cierta certeza que ese equipo es un poquito menos de lo que era el año pasado. Pero sigue siendo un equipo bueno y sigue teniendo a Josh Allen. Y si es pisa el campo, hay que aprovecharlo. Y esa es la gran prueba de este equipo. Un último comentario. Hay gente que no le hace mucho caso al Pro Football Focus, pero yo siempre digo que tú puedes estar en desacuerdo con alguna evaluación, etcétera, etcétera, y puedes siempre debatir que las personas que evalúan sean o no personas capacitadas y conocedoras. Pero sí los entrenan para reconocer y valorar las cosas de una manera. Y yo digo, no importa el detalle o la cifra, lo que importa es la tendencia. Y hoy por hoy ellos declaran que el peor equipo especial que hay en toda la NFL es el de Pittsburgh. Y francamente, yo no he visto los otros juegos, yo sé que es pretemporada, pero yo pensaría que si hay un cuadro que debería empezar a mostrar calidad desde el principio, son los equipos especiales. Así que yo creo que eso es algo que hay que echarle un ojo. Tuvo un mal partido el primero, tuvo un mejor partido en el segundo. Kaden Wiggins tuvo un buen partido primero, un mal partido en el segundo. No jugado Boswell, por supuesto. Hay situaciones que son extenuantes, que explican ciertas cosas. Pero yo creo que es importante que ese cuadro también, contra Buffalo, demuestre la capacidad de no solamente no cometer errores, que ya de por sí es bueno, pero empezar a ser factor en el juego. Tienen esa capacidad, es hora de empezar a demostrarlo.
1: Dos puntos importantes ahí. Uno es decisiones, como las de William, por ejemplo, que titubea, malabarea la pelota cuando sale en el juego anterior. Y la otra es el tema de función o asignaciones en los bloqueos. Hay mucho del talento, del personal que vemos en equipos especiales constantemente, fuera de Carson Brunner, de Ben Scorone, que ahí van a estar. Pero, ¿dónde queda un Cam Hayward, un Jalen Ramsey? Tipos que son también jugadores de equipos especiales, que obviamente si no ven actividad en el campo dentro de la defensiva, menos van a estar ahora en equipos especiales, pero me quedo con eso que bien mencionas. Aquí hay muchos errores o situaciones de decisión que están todavía pesando en un equipo que obviamente va en este crecimiento de tratar de tomar la madurez para que puedan entrar en ese ejercicio, y ahora tienes que entrar a una nueva forma de trabajo con el staff de coacheo. Creo que esa es la parte en la cual vamos a ver qué tanto se rescata lo que ya había, ¿no? Entre los veteranos, los nuevos jugadores, los que están ahí como realmente especialistas, y yo creo que por ahí va a ir apuntando, pero definitivamente todavía esta asignación de jugadores que van a estar desarrollando en las devoluciones, etcétera, creo que es todavía muy fluctúa demasiado a la realidad. Los jugadores clave, ¿no? Sí el Boswell, sí el Cam Johnson, que lo ha hecho bien, incluso Wiggen, etcétera. Son los jugadores que sabes que ahí van a estar.
0: Yo diría que en el caso de Cameron Johnston, te das cuenta que él viene por los fueros, por la situación que tuvo, el año pasado que tuvo. No le están pagando lo que él sabe que le deben pagar por su calidad. Así que él viene este año a demostrarlo. Y wow, yo sé que es pretemporada solamente, pero lo que ha hecho esta pretemporada es extraordinario. Y si tienes un jugador como él, tu cobertura de patadas tiene que ser fenomenal. Tu capacidad de llegar a un devolver de patadas cuando recién recibe el balón es mucho más alta en un despeje. Así que yo creo que hay oportunidad para que este equipo haga algo en equipos especiales. Tienen buenos pateadores. Te diría que, Boswell es Boswell, ¿no? Ponlo ahí arriba en el top 5 si quieres, top 10 si quieres abrir el campo un poco. Pero Johnston viene por los fueros y en ese rubro solamente debería haber oportunidades para Pittsburgh. Ahora, ¿qué tal tus propias devoluciones? Un área donde Pittsburgh nunca le ha asignado talento ni atención especial, y para mí Wiggins tiene la oportunidad de ser ese tipo de jugador, y yo creo que hasta ahora la respuesta ha sido el saldo ha sido un poquito mixto. Cosas buenas, pero cosas no tan buenas. Y no debe haber razón alguna para que él no se pueda destacar en pretemporada. Ninguna. Así que él tiene... ¿Te acuerdas que hablábamos la semana pasada que Will Howard, que iba a ser titular, tenía muchísimo en juego? Yo creo que en este próximo juego hay jugadores como Wigan, si colocan a Henachor, o si colocan a Dylan Cook, o si colocan a Broderick Jones, o la dupla de Anderson y Hoffman. Hay ciertos jugadores de Pittsburgh que tienen que entrar a este juego de Buffalo con la cuchilla entre los dientes. Y no dejar rehén alguno vivo. Comerse los crudos. Así que es importante que varios jugadores tengan esa actitud. Y yo creo que Wigan es uno de ellos. Lahar Marjan, el pateador que falló el gol de campo de 44 yardas, lo despidieron. O sea, es un poquito de fiscalización. Todavía hace falta un pateador extra en cuanto a campamento, darle descanso a Boswell, etcétera, etcétera. Pero ¿sabes qué? No. No diste el grado, te vas. Señala al equipo, no das el grado, te vas. No esperamos al fin de la pretemporada para hacer esos cambios. No, te vas. Muy interesante, Arturo, muy interesante lo que está pasando en Pittsburgh y a ver qué pasa en adelante. Pero por eso es que estoy muy curioso por ver lo que va a pasar en Buffalo. Y no hemos mencionado algo muy importante, Arturo, en todo este podcast. Y es que el que esté en México y quiera ir a París a ver a sus hijos jugar contra Santos, hay dos boletos, pasaje, estadía y boleto al juego, rifándose, concursándose ahora mismo para dos dichosas personas de México, residentes de México, que quieran y puedan ir a ver el juego de Pittsburgh de visitante contra New Orleans. ¿Qué te parece?
1: Hombre, imagínate, me entusiasma tanto que yo ya tengo hasta mi toallita, ¿no? 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
0: Importante destacar que en el Heraldo Radio escucharán nuestras voces como lo harán en temporada regular. 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La liga no lo permite. 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Así que es una oportunidad que hay que aprovechar. Y luego, muchas oportunidades más, muchas actividades más. Y de hecho, vienen prácticamente una por mes esta temporada. O sea, ya Pisto está sacando una cantidad y frecuencia de actividades muy interesantes. Y por lo tanto, la mejor manera de seguir todo esto es arrobándote. Es seguir arroba los Steelers en todas sus plataformas. Porque ahí te mantenemos informado. Y por supuesto, ustedes ya lo están haciendo. Están escuchando y están suscritos al podcast Inmaculado. Pero hay mucha gente de Pittsburgh que no lo ha hecho. Y yo creo que aquí lo importante es correr la voz. Porque esta es la mejor manera de tú mantenerte al pendiente de todo lo que viene de forma inmediata o a futuro. Y tiene que ver con este equipo.
1: Sí, ahí estaremos muy pendientes con todos los contenidos. También en la página con la columna de Raúl Gutiérrez. Y un montón de cosas que vienen para ustedes. Que sabemos que en México, por supuesto en algunos partidos en Estados Unidos ya de la temporada, habrá actividades para que nos puedan acompañar en visitas, de local, etcétera. Así que por eso hay que estar muy, muy pendientes y sobre todo pues ya irnos abrochando los cinturones porque viene también este partido, vendrán los cortes y también vienen episodios, Álvaro, con las entrevistas que hemos tenido en este mes allá en Pittsburgh, en la Trove, y obvio, bueno, pues todo esto que ustedes están aquí suscritos en el canal, si nos escuchan a través del Heraldo ahora, vayan a su plataforma de confianza, suscríbanse a Podcast Inmaculado, descárguenlo, y hay emisiones anteriores que creo que pueden ser muy atractivas, desde conocer al staff de coacheo, evidentemente, pues lo que nos espera para esta temporada, pero también pues estas entrevistas que hemos tenido y que ya estamos presentando para todos ustedes. Así que ahí está la invitación y nosotros tendremos muchas, muchas cosas más. Así que aquí sigan en el Podcast Inmaculado.
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11: ¿Buscas consentir tu piel de forma natural sin descuidar tu cartera? Llegaste al lugar indicado. Hoy en nuestra tecnología doméstica cuidaremos de ti y de tu bolsillo, enseñándote a preparar unas humectantes barras de jabón con miel.
12: Y así como es importante saber qué le pones a tu piel, también lo es saber qué llevas a tu mesa. ¿Cuál fue el motivo por el que elegiste la leche que tienes hoy en el refrigerador? ¿El precio, la marca o los ingredientes que contiene? En nuestra guía de consumo de leche te compartimos información importante para que tomes la mejor decisión.
11: Acompáñanos en Revista del Consumidor Radio.
2: Revista del Consumidor. Esta tecnología doméstica está validada por el Laboratorio Nacional de Protección al Consumidor. Tome nota de los ingredientes y presten mucha atención. ¡Comenzamos!
11: Los ingredientes que vamos a necesitar son 3 tazas de base de jabón transparente cortado en cubos, media taza de agua purificada caliente, 1 1/2 cucharadas de miel de abeja, una pizca de colorante vegetal amarillo y 40 gotas de esencia de miel.
12: Los utensilios que utilizaremos son una taza medidora, una cacerola con capacidad de 2.5 litros, un tazón de vidrio con capacidad de 1.5 litros, un plato extendido, un cuchillo, una cuchara sopera, un molde de silicón, un rollo de papel aluminio, un rollo de plástico adherente para alimentos y un atomizador. Vamos al procedimiento.
11: Comenzaremos colocando los cubitos de la base para jabón en el tazón y la llevamos a baño María. Movemos hasta que se hayan derretido por completo. Vertemos en una taza la miel, el colorante y la esencia. Mezclamos y dejamos reposar unos minutos. Después, agregamos el agua caliente.
12: Cuando la base para jabón esté completamente derretida, añadimos la mezcla de miel y revolvemos hasta incorporar todos los ingredientes. Retiramos el fuego y vertemos la preparación en los moldes. Si no cuentas con moldes de silicón, puedes utilizar vasos desechables recubiertos con una capa de aceite mineral para facilitar el desmolde.
11: Si notas que se formaron burbujas en la superficie, puedes eliminarlas rociando alcohol del 96 utilizando un atomizador. Esto ayudará a que el jabón tenga una textura lisa. Dejamos enfriar a temperatura ambiente y posteriormente refrigeramos por 30 minutos para solidificar.
12: Ahora desmoldamos los jabones y los envolvemos en papel aluminio, después en plástico adherente para alimentos. Y así de fácil, en tan solo 40 minutos quedaron listas nuestras barras de jabón con miel. Recuerda almacenarlas en un lugar fresco y seco.
11: ¡Anímate a prepararlas! Esta receta rinde para 6 barras, tiene una caducidad de 6 meses y un costo promedio de 118 pesos con 34 centavos.
12: Si prefieres seguir el paso a paso en video, recuerda que puedes ver esta tecnología doméstica en nuestro canal de YouTube, Profeco TV. Ahí encontrarás muchísimas recetas para ahorrar y hacer tú mismo los productos en casa, teniendo la certeza de la calidad en los ingredientes que utilizas.
11: Aprende a hacer desde un gel para el cabello o un champú para lavar el auto, hasta jamón artesanal o unos deliciosos enjambres de chocolate.
12: Presúmenos cómo te quedaron tus jabones. Etiquétanos en Instagram con el hashtag Tecnología Doméstica Profeco y menciona a @ Revista del Consumidor MX. Nos escuchamos en la próxima Tecnología Doméstica.
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12: En el mundo, más de 6 mil millones de personas consumen leche de vaca y sus derivados. Así lo confirman los datos de la Organización de las Naciones Unidas.
11: Es un clásico en nuestro desayuno o cena. Pero más allá de la costumbre, ¿qué nos aporta exactamente un vaso de leche?
12: Para empezar, aporta vitaminas A, C y E, que son grandes antioxidantes para tu piel y vista, además de complejo B para tus glóbulos rojos.
11: Por otro lado, el calcio, la vitamina D y el magnesio trabajan juntos para darle fuerza a tus huesos, músculos y cuidar tu corazón.
12: De hecho, incluir tan solo un vaso al día es clave para evitar la disminución de la densidad ósea y prevenir la pérdida de movilidad.
11: Su aporte de calcio protege a todas las edades. Un solo vaso cubre más de la mitad del que necesita una niña o niño en pleno desarrollo.
12: Y casi una tercera parte de lo que requiere un adulto, una mujer embarazada o un adulto mayor. Todo en el mismo vaso.
11: Ahora bien, recuerda que la leche se clasifica principalmente de acuerdo a su procesamiento térmico y su contenido de grasa. Así que podemos dividirla en dos tipos.
12: Por un lado está la leche pasteurizada, que requiere refrigeración y suele comercializarse en envases de plástico flexible o botellas transparentes, además de tener un periodo de vida más corto.
11: En cambio, la leche ultrapasteurizada generalmente se comercializa en envases opacos para proteger vitaminas sensibles a la luz, como la A y la B2. Cuenta con mayor vida útil comercial y no necesita refrigeración antes de abrirse.
12: Ambas las puedes encontrar como entera, descremada si buscas menos porcentaje de grasa, o deslactosada reducida en lactosa o libre de ella.
11: En la Revista del Consumidor incluimos una guía completa de precios de leche en polvo, pasteurizada o ultrapasteurizada de distintas marcas, tamaños y empaques. Esta información se recabó a través del programa ¿Quién es quién en los precios? De la Profeco.
12: Recuerda que existe la leche del bienestar. Es una alternativa de bajo costo para contribuir al bienestar de la población más vulnerable del país. Hay más de 12.000 lecherías en el país. Puedes ubicar la tuya y consultar costos en liconsa.gob.mx/padron/puntos-de-venta.php.
11: Presta atención a los siguientes tips para que tu compra sea segura y le saques el máximo provecho.
12: Compara precios,
14: Revisa siempre el costo por litro o kilogramo, porque puede variar bastante entre marcas y presentaciones.
15: En el súper o la tiendita, checa la fecha de caducidad para elegir las opciones con mayor vida útil y asegúrate de que el envase no tenga golpes, abolladuras o fugas.
14: En casa evita el desperdicio comprando el tamaño que realmente consumirás y acuérdate de mantenerla en refrigeración antes de consumirla o después de abrirla.
15: Y para terminar, consulta a un especialista en nutrición para saber qué tipo de leche se adapta mejor a ti.
14: Así que la próxima vez que te sirvas ese vaso de leche, recuerda que no solo estás disfrutando de un gran sabor, sino llenando a tu cuerpo de energía y nutrientes.
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